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0: Claro que sí, vas a mover la patita en el Mega Radio Top Show. Bienvenidos a Subí el Volumen. Canciones que suenan más fuerte que el resto. Soy Ulises Check y tu radio show. Buen amigo Sebastián en la playlist. DJ Class en el mix. Federico Frenchy, Cream, Danny Freaksoid y Tony Gómez. Para este mix así arranca este Subí el Volumen. Dioses, diosos, idolómetros, idolómetras. Bienvenidos a el Mega Radio Top Show.
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0: Federico Frenzy para este mix de Cream. Así arranca este Subí el Volumen, presentó DJ Class. Viajamos ahora.
1: Didi Nana Now.
0: Black Duck para Wiggle Inline. Los 90, 1994. 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
4: Temperatura 7 grados.
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17: Son las 9:31.
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7: Temperatura 7 grados.
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18: Son las 10 con un minuto.
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4: Temperatura 6 grados.
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22: Son las 10 con 32 minutos.
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1: temperatura. Temperatura 6 grados.
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2: Son las 11 con un minuto.
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4: Temperatura 4 grados.
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19: Son las 11 con 30 minutos.
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0: temperatura 4 grados.
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3: Temperatura 2 grados.
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16: Son las 6:03.
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3: Temperatura 2 grados.
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17: Son las 6 y 31 minutos.
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2: 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Pasa 42 minutos de la hora 6. Estamos aquí en la mañana de Raíces Criollas.

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2: Temperatura 2 grados.
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14: Son las 6:55.
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25: Seguimos con Peón Rural, la Barnoa Carrero. Enseguida venimos con el informe agropecuario a cargo del técnico agropecuario, Enrique Aldán.

Rural La Barnoa, Carrero, en la mañana de Raíces Criollas por FM Tiempo 101.7. Un saludo enorme a mi señora que ya está presta para ir a laburar, ¿eh? Madrugó hoy entra temprano, claro que sí, ya está prestita para ir a laburar y nosotros estamos prontitos para el informe agropecuario.

0: como todos los días de la semana, el informe agropecuario a cargo del técnico agropecuario Enrique Aldave Dini. Muy buenos días, Enrique.
1: Muy buenos días, un placer estar nuevamente con la información de campo abierto en Raíces Criollas. Anoche estuve reunida la Asociación de Consignatarios de Ganados del Uruguay, señala que el mercado está en formación y hubo un desplome en lo que tiene que ver a los precios de las haciendas gordas. En el caso de El Novillo bajó 15 centavos y la referencia en cuarta balanza levantar y con plazo se ubica en $5.82. En la vaca cayó 17 centavos y está en $5.48. La vaquillona bajó 9 centavos y la referencia se ubica en $5.78. La faena cayó en casi 7.000 reses, se ubicó en 33.059 animales, donde el San Jacinto encabezó el ranking de faena con 4.393 cabezas. En lanares debemos destacar que sigue firme el mercado. El cordero subió un centavo, $6.32. Los capones se mantuvieron en $5.36 y las ovejas aconteció lo mismo en $5.20. Los ovinos faenados fueron 8.287 cabezas, una caída de 200 y pocos animales. Estuvieron operativas 23 plantas. También decirles que en la rural de El Prado, en la pasada jornada, salieron nuevos campeones, sobre todo en el rubro ovino, que estos días ha sido bastante fuerte. En lo que tiene que ver a la raza Santa Inés, debemos destacar que la cabaña King Ranch del departamento de Colonia de Walter Constantino e Ingrid Natter se llevó los principales premios de esta raza. En Paul Dorset debemos destacar que en Pedri la gran campeona correspondió a la cabaña Don Pancho de Francisco Nagaray. Está en Colonia y por eso figura como Colonia, pero es muy conocido aquí en nuestro departamento Pancho de Nagaray. Después, en lo que respecta al gran campeón de Pedri, debemos destacar que correspondió a Genética Darenberg. En puros de origen, José y María Elvira Mariscurrena de Cabaña Santa Jacinta se llevaron lo que fue la gran campeona. Y también decirles que en lo que respecta al gran campeón correspondió también a la Letitia Darenberg, la genética Darenberg fue la que triunfó. Y en cuanto a la raza Milchaff, también allí hubo jurado y la gran campeona y mejor ejemplar de la raza correspondió a la cabaña Pecoranera de la familia Alvescachi del departamento de Canelones. Y con respecto a la calificación de la raza Hampshire Down, debemos destacar que en los grandes premios en puros de origen, la gran campeona fue expuesta por Cristian Cerutti de Cabaña El Sacrificio, mientras que el gran campeón puro de origen fue expuesto por Matías Núñez de Cabaña Nuestro Sueño en la zona de Santa Rosa. En Pedri, la gran campeona la expuso Gabriel García Pintos y el gran campeón Pedri y reservado el gran campeón lo expuso Mabel Fajardo de Cabaña Las Brujas, también del departamento de Canelones. Las calificaciones continúan en la presente jornada en la Expo Prado 2026. Con más información nos estamos reencontrando en el día de mañana. Que tengan una excelente jornada. Como siempre, continúa Raíces Criollas con Tabaré Camargo.
0: Muchas gracias, Enrique Aldave Dini, técnico agropecuario, por el completo informe de cada mañana aquí en Raíces Criollas desde Campo Abierto. 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
4: Cuando al caer la tardecita, aquel niño vadea la puerta de la casa, de adentro hacia afuera, es que ya ha llegado adulto. Llegar a muchacho era para uno la no tan aliviada época de ganarse el puchero en serio. Sin embargo, hoy pienso que casi uno ya se ganaba la sopa y tal vez un poco más, mucho antes de saber por qué. Hacer una changuita a los 7 u 8 años era cosa que no asustaba a nadie. Cortar yuyos, acompañar al turco vendedor de ropa por las estancias, juntar el ramerío de la poda y mil tareas más eran la forma más sencilla de arrimarles fideos a la olla. En aquella época, la cosecha terminaba para la Navidad o el Año Nuevo y se le daba al acordeón como por tanto. Siempre había algo para festejar. La cosa era armar una carpa, conseguir algunos corderos, y la farra duraba hasta que algún mamao se le daba por dar alguna trompada o adornar alguna cara de un planazo. Nunca faltaba el pesado de la fiesta, el malo que le dicen, título conseguido a costa de haber caído preso alguna vez por amargo y borracho nada más. Todo aquello ya pasó. Fue la orilla de un tiempo en el recuerdo. Pero están todavía aquellos hombres. Algunos con la marca en los tobillos dejada por el burro y la alpillera. Otros, más jóvenes, con la sonrisa pícara y orgulloso de haber vivido estas historias. Que de tan hace poco ni son historias todavía. De meta y ponga mitad candombe y mitad milonga, la verdulera rezonga y el mujerío en la villa longa se queja porque la vieja les aconseja que no se expongan al lance del paisanaje y del chumaje de las demás.

0: Gran alegría, como es los artistas detrás de la canción que recibirá el Papa, la canción oficial que presenta Costumbres de Uruguay. Va a salir en la última semana de septiembre en video. Brenda pidió investigar un grave mail de Cancillería a legisladores sobre las Malvinas. Detuvieron a Federico Lamaita tras 14 días de haber apuñalado a una compañera en medicina. Marco Cerruante y los Odesur, un equipo y un poco más fuerte en la meta de 4 medallas. Meteorólogo anuncia veranillo y casi 30 grados en 8 departamentos.
1: Cardo y semilla de las orillas del tiempo aquel.
0: El experto explicó que en la anomalía en las temperaturas se dará por más de 3 días, dejando atrás el frío del inicio de semana. El meteorólogo Núbel Cisnero se refirió a la evolución del tiempo durante esta semana, que comenzarán marcado por la baja de las sensaciones térmicas, porque conforme al paso de los días gira hacia el clima cálido con máximas propias de verano.
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0: Pensando en Grande o de Sur, Nicole Jarson y Bruno Cetraro palpitan el debut del Remo Uruguayo en Santa Fe.
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1: Periodistas argentinos dijeron que Uruguay podría colaborar más por las causas Malvinas. Joven policía se suicidó en 33 en el caso número 11 en lo que va del 2026.
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1: Pasan 20 minutos,

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1: Y la Intendencia de Tacuarembó este martes 15 de septiembre, hoy hora 14, remata sin base en dólares americanos un terreno céntrico de 3.000 metros cuadrados ubicado en General Rivera, esquina Juan Antonio Lavalleja. Lugar de remate 18 de julio, número 80. Más información al 4633-3080-099-8345-47. El polideportivo fue sede este domingo de una intensa jornada correspondiente a la etapa final del campeonato de vóley, que reunió equipos provenientes de distintos puntos de la región norte del país. Actividad permitió disfrutar de una destacada competencia deportiva con encuentros que reflejaron el crecimiento de este deporte. 34 familias recibieron sus nuevas viviendas en Mevir de las Toscas de Caraguatá. La Intendencia Departamental de Tacuarembó acompañó esta jornada, celebrando junto a la comunidad un paso importante para mejorar la calidad de vida de las familias.

0: Y nosotros vamos a los compromisos de la radio para regresar en un ratito nada más con más Raíces Criollas.
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3: Temperatura 3 grados.
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20: Son las 7 y 33 minutos.
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Ya en la recta final de Raíces Criollas por el día de hoy, 43 minutos, pasan de la hora 7, se viene a primera hora con Roberto Brocco para comenzar la jornada informados.

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0: Nosotros nos estamos yendo y ha sido un placer haber compartido junto a ustedes otra jornada más aquí en FM Tiempo 101.7. Ya se viene Roberto Brocco para comenzar la jornada informado con toda la información local, nacional e internacional. Que tengan un lindo día, se cuidan mucho. Un beso enorme a mi señora que ya presta para ir a laburar y a toda la linda audiencia. Chau, chau.
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3: Temperatura 3 grados.
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23: Son las 8 con 2 minutos.
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0: Buenos días, martes 15 de septiembre, 8-7 minutos. Bueno, arrancamos de una manera diferente. Bueno, 2 grados hizo hoy, a pesar de que ayer, para el mediodía, subió la temperatura, pero de manera increíble, después se vino a pique. Hoy de mañana, decíamos, 2 grados de mínima. Bueno, y vamos a arrancar con un nuevo programa. Vamos a explicar lo que es Cartelera 101. Se formó un equipo de la radio para, hacer una cartelera justamente de profesionales y obreros. ¿Qué es esto? Vamos a suponer, y no es suposición, hay profesionales, por ejemplo, escribanos, abogados, que algunos desarrollan su carrera de forma normal. Bueno, a veces uno dice, ¿a quién recurro? Bueno, vamos a dar en 3-4 veces al día aquí en la radio su nombre, la dirección, el teléfono, por supuesto, y si tiene alguna especialización, porque sabemos que hay abogados que se especializan más en algún tipo de conflicto o problemática, vamos a suponer divorcio, herencia, etcétera. Bueno, eso se va a destacar. En cuanto a los oficios, bueno, muchas veces decimos, ¿a quién ve un electricista? ¿Dónde lo llamo? No lo conozco. Carpintero, es decir que el carpintero que tiene su oficio, muchas veces uno ve una puerta en la casa o algo y no sabe a quién recurrir. Bueno, justamente apuntamos a eso. Un herrero, un soldador, todo aquello que requiera mano de obra, un profesional. Bueno, vamos a hacer esa cartelera para que ahí lo puedan incluso anotar a medida que vamos nombrando los oficios, la dirección. Y bueno, se formó un equipo ayer para tratar de armar esto, que yo creo que va a ser muy importante en el dial de Tacuarembó, porque no lo hemos visto por ningún lado. Es decir que vamos a hacer punta en eso y bueno, ojalá que ese equipo ande bien, que creemos que va a andar bien. Bueno, y en cuanto a las noticias locales, en la Junta Departamental, en la Comisión de Descentralización, se reunió ayer y tiene un estudio, un proyecto presentado por ediles de la agrupación 50 del Partido Nacional, sugiriendo al Ejecutivo Departamental implementar el proyecto Ropa Limpia, Dignidad en Centros de Barrios de Tacuarembó, destinado a familias de escasos recursos para acceder al lavado y secado. También se estudia una propuesta presentada por el edil del Partido Nacional, Gustavo Rodríguez Gadola, para la implementación de la buzonera solidaria para la recepción de bajo modalidad de donación de vestimentas y calzados con el fin de entregar a personas en situaciones de vulnerabilidad social. Comisión de Finanzas y Presupuestos se reunieron y tienen en estudio la rendición de cuenta y el balance de la ejecución presupuestal de los ejercicios 2024-2025 de la Intendencia Departamental de Tacuarembó, estando citado a comparecer ante la misma el director general de Hacienda, contador Ignacio Cuadrado. Estos son los que están en estudio, lo de la Junta Departamental. Bueno, y hablando del clima, del tiempo, sabe que clima y tiempo son diferentes, ¿no, Tabaré? Usted que me explicaba, estaba hablando hoy. El tiempo es lo que ocurre en determinado espacio, determinada región. Nos referimos a temperatura, humedad. El tiempo, el clima, es lo que acontece, pero en un periodo de tiempo. Es decir que tenemos clima templado, clima frío, tropical, como lo quieras llamar, clima polar. Es decir que son las condiciones meteorológicas, pero en un lapso de tiempo de muchos años. Entonces hay esa gran diferencia entre clima y tiempo. Dicho esto, meteorólogo anunció veranillo y casi 30 grados en 8 departamentos. El experto explicó que la anomalía de las temperaturas se dará por más de 3 días, dejando atrás el frío y el inicio de la semana. El meteorólogo Nubel Cisneros se refirió a la evolución del tiempo durante esta semana, que comenzó marcando las bajas sensaciones térmicas, pero conforme al paso de los días girará hacia un clima cálido con máximas propias de verano. En diálogo, Cisneros consideró que el aumento de la temperatura puede considerarse un veranillo, porque será desde el jueves hasta el domingo y Uruguay tendrá máximas elevadas para la época del año. Vamos a tener 3 días de temperatura en ascenso, indicó Cisneros. En este sentido, sostuvo que en el norte y el litoral del país las máximas llegarán a 28 grados y en el resto del país se espera que las sensaciones térmicas se ubiquen entre 22 y 25 grados. Precisamente, Cisneros sostuvo que los departamentos donde se registrará más calor serán Artigas, Rivera, Tacuarembó, Salto, Paysandú, Río Negro, Soriano y Colonia. El sitio especializado Windy muestra que, según el modelo GES, las sensaciones térmicas coinciden con el pronóstico de Cisneros. Allí se ve como el aumento se dará desde el jueves durante todo el fin de semana. Bueno, y desgraciadamente los suicidios siguen dándose. Ahora, un joven policía se suicidó en 33. El hombre se encontraba en servicios en el momento del hecho, de acuerdo con la información policial. En 33, lo anuncia varios medios, es el número 11 que se suicida la policía. En este caso, era un policía de 28 años que se quitó la vida en la jornada de ayer en 33 y a base de fuentes policiales. El joven se encontraba en servicio al momento del hecho y, de acuerdo con las informaciones, se trata del caso número 11 de lo que va del 2026. Funcionan durante 24 horas todos los días del año, sin importar las líneas emocionales de apoyo. es 0-800-19-20. Reiteramos, la línea de apoyo que tanto se habla de salud mental es el 0-800-1920. Bueno, bajo investigación, el caso de un joven de 33 años que murió solo en el baño de su casa. El fallecido vivía con un amigo que sospechó porque no respondía los mensajes ni llamadas. Al llegar, encontró un cadáver. Un joven de 33 años fue hallado sin vida en el interior del baño de su lugar de residencia la tarde del lunes, cerca de las 16 horas. El hecho ocurrió en una finca ubicada en 18 de julio, casi Diego Lamas. Según se trascendió, de manera extraoficial, un amigo con quien el joven compartía la vivienda, con quien se realizó el hallazgo, al no obtener respuesta a su llamado, se acercó a la vivienda y encontró el cuerpo. Al momento de su muerte, el joven había estado solo en el domicilio y la fiscalía competente dispuso la realización de una autopsia, aunque para determinar las causas del fallecimiento. Y bueno, fin de la época, se firmó el decreto que pone fin a la TV analógica, salvo en una ciudad. ¿Qué es esto? La anunciada medida entrará en vigor la semana próxima. ¿Cómo y a quiénes afectan? La evolución en los medios de comunicación va muy rápido. La televisión abierta en Uruguay está ante un momento histórico. El pasado miércoles, en el marco de un proceso que ya se había anunciado, el presidente Yamandú Orsi rubricó el decreto que establece el apagón analógico. De este modo se pone fin a las transmisiones tradicionales y la televisión digital terrestre queda como único sistema de emisión. La medida llega a 3 años de postergaciones. Originalmente, un decreto aprobado durante la presidencia de José Mujica había fijado el 21 de noviembre del 2015 como fecha para concretar la transición. Sin embargo, distintas dificultades regulatorias y procesos judiciales frenaron la implementación del cambio. Más adelante, durante el gobierno de Tabaré Vázquez, una nueva normativa destinada a reorganizar el uso de frecuencias eliminó aquellas fechas sin establecer un nuevo plazo para completar la migración tecnológica. Vamos a hacer un breve comentario también de qué pasa con las AM, que ya muchos autos ya no vienen con AM, y porque en muchos países se ha eliminado, caso Brasil, ya no existen las AMs, queda en radio solamente las FMs. Bueno, y un hombre admite 60 cargos por drogar y violar a su mujer durante 20 años en Manchester, esto en Estados Unidos, pero lo raro es justamente su señora. Vamos a los nuestros, Tabaré, y al primer tema musical.

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0: Bueno, esta canción no se identifica porque ¿cuántos Rogelio conoce? A veces cambian la parte económica, mejoran y cambian la manera de ser. Por eso, Rogelio, esto no es divertido, dijera Martina, pero realmente lo pinta de cuerpo entero. Tantos Rogelios conocí en la vida que cambian, ¿no? Bueno, dijo el otro, todos tienen derecho a cambiar. Bueno, y gracias, Beto. La faena del 6926 al 12926, cabezas de ganados, 33.059. Con 972 viajes, operaron una semana de 23 plantas. 7 plantas faenaron el 69,2% y los 16 restantes el 30,8%. En esta misma fecha, el 2025 se llevaron faenados 247.286 cabezas de vacuno más, implicarían 72-73 viajes más. En el año 2025 se llevaron faenados 1.698.779. En el año 2024 se llevaron faenados 1.584.350 vacunos. Gracias, Beto, por siempre estar atento a la jugada, a los viajes y a esto que tanto importa ahora más en la parte frigorífica, que está complicado realmente. Bueno, periodistas argentinos dijeron que Uruguay podría colaborar más por las causas Malvinas. Bueno, bastante tenemos problemas nosotros para meternos en los países limítrofes, ¿no? El planteo surgió al analizar la polémica del stand británico, la Expo Prado y vinculado comercial que Uruguay mantiene con las islas. Periodistas argentinos cuestionaron este lunes el vínculo de Uruguay que mantiene con las Islas Malvinas y sostuvieron que el país podría colaborar más con el reclamo de la soberanía argentina en medio de la polémica por la presencia de un stand vinculado al archipiélago de la Expo Prado. El tema fue abordado por una transmisión donde los periodistas repasaron la presencia de representantes isleños en una exposición rural y las gestiones que realiza Argentina cada año para expresar su rechazo. Según señalaron, la administración británica de las islas participa en la Expo Prado menos en el 2015, mientras que Cancillería Argentina comenzó a realizar reclamos formales en los siguientes años. Bueno, y un escándalo que la campeona en Hyrox, con esto se viralizó ayer como cosa tragicómica, ¿no? No tanto de tragedia, pero sino curioso. La campeona siguió corriendo con incontinencias y dejó materias fecales. El organizador de la competencia pidió disculpas, pero la deportista Joana Wilke, lejos de arrepentirse, festejó el galardón. Así estaba ella. Un escándalo sacudió al mundo este sábado durante una competencia de Hyrox realizada en Pekín, China. La atleta australiana sufrió una incontinencia intestinal en plena prueba y, lejos de abandonar, siguió adelante hasta completar el recorrido, consagrarse campeona mundial en categoría. El episodio generó una fuerte reacción en la comunidad deportiva por el riesgo sanitario que implica con el resto de los participantes. El Hyrox es una competencia de entrenamiento híbrido que combina 8 kilómetros de carrera y 8 estaciones de ejercicio funcional. De acuerdo con los testigos presentes en el evento, la competidora sufrió un percance pocos antes de cumplir la mitad del recorrido, al continuar con ejercicios exigentes como zancadas, burpees, dejó restos fecales en la pista y las máquinas. Un video que circuló por redes sociales muestra a la deportista como materias fecales escurriéndose por las piernas mientras corría. Realmente algo curioso y semi-jocoso, dijeron ayer distintos medios de prensa que se viralizó en esto. Vamos a los nuestros y si cabe un tema antes de la tanda, lo pasamos.
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2: Temperatura 6 grados.
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15: Son las 8 con 40 minutos.
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18: Bueno, y algo que realmente llama la atención, o no llamó la atención, causa caranchos. 8 policías fueron condenados y un noveno irá a juicio. Entre abogados y uniformados ya son más de 20 las personas enviadas tras las rejas por esta causa. En una instancia judicial llevada a cabo durante la pasada madrugada, la justicia condenó a 8 de los 9 policías que habían sido detenidos ayer en el marco del caso conocido como Caranchos. Según se informó, Eduardo Prevé, el noveno policía no aceptó reconocerse culpable y cambió de los beneficios de un juicio abreviado, por lo que quedó imputado y su causa continuará en el proceso habitual. Los 8 uniformados fueron encontrados culpables de delitos: asociación para delinquir, cohecho calificado, uso de información privilegiada y alteración de documentos públicos. Las penas impuestas fueron de entre 14 y 24 meses de prisión. En estos fallos, el caso de Carancho suma 18 personas condenadas y 3 se formalizaron. La cifra podrá crecer, ya que los investigadores estiman que unas 60 personas estarían involucradas, entre ellos funcionarios públicos, abogados y también gestores. Pero y realmente subestimaba a Uruguay. Impresiones de jóvenes extranjeros sobre el país, de nuestro país. Mate, rambla, comida y hospitalidad aparecen entre los aspectos que más llamaron la atención de visitantes de distintas partes del mundo de Uruguay. ¿Qué piensa un extranjero cuando llega por primera vez a Uruguay? Para un grupo de jóvenes de diferentes partes del mundo, la respuesta pasa por varios de los clásicos atributos que los uruguayos suelen destacar de su propio país. La tranquilidad de la rambla, la comida y, por supuesto, el mate. Algunos también hubo alguna comparación inesperada. Los testimonios sugirieron en el marco de una de las actividades de Miss Uruguay, una comunidad que organiza encuentros sociales en Montevideo desde el año 2015 y busca generar espacio para que extranjeros y locales se conozcan. Entre las primeras impresiones apareció una coincidencia: la gente es un país increíble, la gente sobre todo. Me gusta mucho la cultura,
3: Me gusta mucho la comida y el fernet, dijo uno de los jóvenes. Una joven noruega también puso el foco en los uruguayos, aunque encontró otro elemento que también particularmente llama la atención. La gente es muy abierta y bebe mucho mate. Otro de México definía Montevideo como una ciudad muy cálida. Destacó que los habitantes reciben bien a quienes llegan de afuera. Todos te tratan bien. La simpatía de los uruguayos también apareció en el relato de un joven canadiense. Uruguay es increíble. La gente muy simpática, pero hubo quienes llegaron con expectativa más baja y terminaron llevándose una sorpresa. Un joven estadounidense reconoció que subestimaba a Uruguay antes de conocerlo, pero cambió rápidamente de opinión. Es absolutamente hermoso. Las personas, las comidas, la cultura, fue la mejor decisión de mi vida. ¿Saben qué me contaba? Una persona que vino de Venezuela y también un cubano, que se calcula que debe haber 60.000 en Montevideo, entró a un supermercado, tenía dinero y empezó a poner todo en el carrito, compraba carne. Y el otro que lo venía acompañando de uruguayo le preguntó por qué eso. Dice, porque a lo mejor mañana no hay lo que pasa en mi país, no hay alimentos. No, le dan una cuota para alimentarse muy baja. Y dice, no. Y él preguntó si todo lo que estaba expuesto en el supermercado era para venderse. Y por supuesto que para vender. Bueno, en mi país no. Entonces, a veces nos valoramos que tenemos todo. Bueno, a veces falta dinero para comprar todo, pero la cosa es que le dijo, bueno, lleva lo necesario y mañana venimos a buscar más, cosa que él no creía. Digo, pues son curiosidades como esta que realmente no lo valoramos y lo tenemos al alcance de la vista. Vamos a lo nuestro, un tema, y mañana nos encontramos a las 8. Yo recuérdelo, el anuncio que estaremos compartiendo de la gran jornada que se vivirá el jueves junto a la gente, a los empleados y obreros del frigorífico Tacuarembó.
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Se espera que la temperatura aumente por la tarde. Y ahora vamos a continuar con más música. Escuchemos la voz transparentemente bella de Manuel Mijares.

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3: Temperatura 6 grados.
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16: Son las 9:02.
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0: Muy buenos días para todos. Estamos con nuestra gente aquí en 101.7 FM, Tiempo 91.1 FM, Tambores, www.fmtiempo.com.uy. Llegamos al martes 15 de septiembre de este año 2026. María Mabel, buen día.
1: Buen día, placer enorme de estar junto a todos ustedes. Ya estamos en la mitad de septiembre, se da cuenta, ¿no?
0: Sí, sí.
1: Agosto, al costo, pero demorón pasar. Septiembre se va volando. Bueno, vamos a lo que nos compete. Como decíamos, tenemos un día totalmente soleado, con una temperatura de 11 grados en el momento, la sensación térmica es de 10 grados, se prevé una temperatura máxima para hoy de 21 grados, cuidado con la mínima, que baja a 4 grados, vientos a 8 kilómetros en la hora, humedad 72%, no se prevén precipitaciones para el día de hoy. Para mañana, baja un poco, baja la máxima, sube un poquito la mínima. Va a estar soleado, habría un 5% de probabilidad de precipitaciones, pero no les sabría decir la hora, no las veo en el mapa. Tendríamos 19 de máxima y 6 de mínima con una humedad del 67%. Para el jueves, aprovechen, estaría soleado, 0% probabilidad de precipitaciones, 59% la humedad, 24 de máxima con 6 de mínima. Para el viernes va a estar nublado. El astro rey se dejará ver, pero va a estar nublado. 10% probabilidad de precipitaciones, no las veo en el mapa. 24 de máxima, 8 de mínima. Para el sábado baja un poco, baja la máxima, sube la mínima. Va a estar mayormente nublado con 22 de máxima, con 13 de mínima. Probabilidad de precipitaciones de un 10%, que serían lloviznas en todo caso, humedad del 76%. Para el domingo, para alegría de Tabaré, mayormente nublado, pero sí va a haber sol. O sea, muchas nubes, pero va a haber sol, con una máxima de 26 y una mínima de 16. Y para el lunes, 23 de máxima, 11 de mínima, y lo peor del caso es que sigue aumentando la probabilidad de precipitaciones. Ahora ya está en un 90%. Ayer la teníamos en un 70%, ahora es en un 90%. Y serían lluvias fuertes, ¿eh? A eso de las 2 de la tarde, ahí vamos a tener lluvia, sol y tormenta eléctrica.
0: Bueno.
1: Y después quizás siga brillando el sol. Quizás. Es un... pequeño recreo que por ahora está dando el niño para prepararse. ¡Uy! ¿Qué cosas tiene la vida? Es el Día Internacional de la Democracia.
0: Sí.
1: Es
0: tanta falta que...
1: tanto que se dice...
0: Que falta en el mundo y acá no la cuidamos.
1: No, no. Es el Día Europeo de la Salud Prostática... Y es el Día Mundial del Linfoma. Y hoy, 15 de septiembre y hasta el 20, comienza la Semana de Prevención del Embarazo en Adolescentes.
0: Ah, mire.
1: Este año
0: nadie,
1: se...
0: Nadie ha dicho nada, ¿no?
1: ¿Y qué soy yo? También que sea nadie, pero...
0: No, digo, pero no, no...
1: Vamos a ubicarnos un poquito.
0: Pero siempre porque... hacen... Me refiero a eso, no se resienta que es temprano.
1: No, yo no me resiento, pero
0: no se resienta
1: usted que ve que yo hace días que vengo con el bichito de la duda, ¿o no? Juan Manuel ayer me desasnó un poco, pero uno tiene sus dudas también.
0: Sí,
1: hay cosas que veo que, no sé, uno dice soy, me hago, estoy, no estoy, y todavía usted me hace dudar, me dice nadie, estoy diciendo, dice nadie dijo nada, y... No, Enrique. De esa manera, así no. Como eso dijo Lega, así no. No.
0: Tabaré, buen día.
1: Defiéndame, Tabaré, porque acá arde Troya.
2: ¿Usted no sabe que acá está la primicia, Enrique?
0: No.
2: Que tengan un placer compartir con ustedes otra jornada más. Veo que a veces es imposible defenderlo, Enrique. Yo hago el esfuerzo, pero está. ¿Qué voy a hacer? Tiene razón, Mabel, usted.
1: Mire, Tabaré, ahora después yo le voy a pasar una captura. Y usted dígame si usted, después de ver eso, no va a dudar como dudo yo, cualquiera. Porque, o sea, somos todos iguales, todos fantásticos, pero hay cosas que yo no sé, me sigo preguntando. No, hoy estoy, sinceramente, hace días que la vengo
2: reflexionando.
1: Sí, no.
0: Bueno, usted sabe que hablando de no de primicias, pero noticias nuevas, a partir de la próxima semana se produce el apagón analógico de los canales de televisión.
1: Ajá.
0: En el Uruguay. Un tema que lo había firmado Mujica y que nunca se había reglamentado ni se había firmado el decreto reglamentario para que entre en vigencia. En los últimos días, o en las últimas horas, Yamandú Orsi firmó el decreto. Por lo tanto, a partir de la próxima semana, se terminan los canales analógicos en el Uruguay, salvo en una localidad.

0: que va a funcionar todavía un canal analógico, que no tiene canal, pero que lo pueden ver, es en Bella Unión. Hasta el 31 de julio del 2029 es la única excepción. Después los canales pasan a la era digital. Esto ha demorado tremendamente y se ha ido retrasando, sobre todo porque los dueños de los canales se oponían, y sobre todo en el interior del país, de pasar a digital y terminar con los canales analógicos. El decreto y la ley entra, o mejor dicho, la ley con el decreto reglamentario entra en vigencia a partir de la próxima semana.
1: Tendríamos que ver cuántos son los canales en sí que no van a estar. ¿Cuántos son los analógicos que van a dejar de funcionar? ¿Y cuántos
0: problemas? Los canales de Montevideo ya están todos digitales. El tema era en el interior del país, ¿verdad? Y lo mismo pasa con el tema de las radios.
1: También.
0: El tema de las radios, hace años que se viene hablando de el pase a digital, a radios digitales. Y bueno, a través de las distintas organizaciones que nuclean a las radios del Uruguay, se ha ido postergando y postergando hasta que venga alguno
1: que diga hasta acá.
0: Y que diga hasta acá, ¿verdad?
1: El tema, justamente, tanta postergación de un lado, tanta postergación del otro, que la gente no cree. Uno les dice una cosa o les dice esto está vigente, esto es así, y cuando le llegan las multas recién dicen, ah, era cierto. Y bueno,
0: es como mucha gente. Sí. O sea, porque el mundo ha evolucionado y claro, tanto es así que hoy por hoy encontrar, por ejemplo, radios con AM...
1: Ya no, Brasil nomás ya no tiene más.
0: Claro, pero digo, encontrar el aparato, la radio...
1: Sí, no hay.
0: Se dificulta. No. La otra vez me comentaba una persona que buscaba para la abuela, porque claro, la abuela se crió con las radios AM y escucha AM. Y dice, ¿vos no sabés el laburo que pasé? Dice, dice, para encontrar una radio, y usted ve que hoy muchos, no digo todos, pero muchas radios de los autos nuevos no vienen más con
1: hay con AM. SFM. ¿Verdad? Y otra cosa que también lo que se usa y que todo el mundo tiene, grandes, chicos, medianos y todo tamaño, son los parlantes. ¿Qué pasa? La música la escuchan a través del celular.
0: Claro.
1: Conectados al parlante. Por como Bluetooth. Escucha, exactamente como escucha la FM también.
0: Sí.
1: Si quiere.
0: Pero son los cambios tecnológicos que estamos viviendo, no sé si para bien, si para mal, pero son los cambios tecnológicos que van haciendo generando este tipo de situaciones. Y bueno, lo de los canales hace muchos años que se venía hablando, y vuelvo a decir, y lo de las radios también. Ahora Gorsi firmó lo de los canales, y veremos qué pasa con el tema de las radios.
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0: El valor de la unidad indexada para el día de hoy, 664.31, 664.31, valor de la unidad indexada. La unidad previsional, 180.087, 180.087. La UR, 1940 pesos con 77 centésimos. El índice de reajuste de alquileres, 104.55. El dólar abrió la jornada a 38.95 a la compra, 41.35 a la venta. Peso argentino 0.02 y 0.20. El real 6.85, 8.55. Y el

0: mucha vida y felicidad para los cumpleañeros del día de hoy. Hoy está de cumpleaños Olirar. ¿Sabe quién está de cumpleaños hoy?
1: ¿Quién?
0: Supongo que debe ser su amigo, el Goyo Vidal.
1: ¿El Goyo está de cumpleaños hoy?
0: Acá dice Goyo Vidal. Supongo que debe ser.
1: Ah, sí.
0: Bueno,
1: es
0: lo que le digo.
1: Es irrepetible.
0: Luis Echevarría, Patricia Maciel, Analía Lemos, Marcel Mora, José Fausti Cotelo, Janet Arezzo, Milton Germán, Ginel Fetz. También está de cumpleaños Luciano Rodríguez, Schubert Flores. Esos son los cumpleañeros del día de hoy. Para todos, mucha vida y felicidad.

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3: Ya estamos en diálogo con el director de Higiene y Salubridad de la Intendencia Departamental, Clorobor Piñeiro. Buen día, Clorobor, gracias por atendernos.
4: Buen día, un gusto para mí, como siempre, poder conversar con ustedes en esta jornada.
3: Bueno, Clorobor, hay un tema que me parece es importante destacar, no solamente de la persona que se supera, sino también de lo que significa a veces el trabajo de la dirección. Hace un tiempo atrás hablábamos de gente que se pudo capacitar en maquinaria pesada y ahora la posibilidad también de alguien que entró, eso sí que bien de abajo, por decirlo de alguna manera, en la tarea, en la dirección, hoy está manejando uno de los camiones recolectores que seguramente con el paso de los días la gente la va a estar viendo en recorriendo las calles de Tacuarembó.
4: Bueno, exactamente tal como tú lo describes, y ya lo habías anunciado por los medios de prensa en la entrevista anterior, siendo el único periodista que destacó el hecho que tú relatas en este momento. Exactamente. La Dirección de Higiene viene con una política hace muchísimos años de fomentar el crecimiento de los funcionarios. En la entrevista anterior tú hacías un razonamiento lógico y verídico en el cual muchas veces las frases suenan en la Intendencia Departamental de Tacuarembó, que es muy difícil de hacer carrera, que prácticamente es imposible crecer. En la Dirección de Higiene nosotros contrarrestamos eso y fomentamos que los funcionarios tengan un crecimiento siempre que haya una base de compromiso institucional de parte del funcionario, la capacitación respectiva y las condiciones personales para que ese funcionario pueda crecer y desarrollarse. Nosotros lo impulsamos a eso. Y es así que en este caso tenemos una funcionaria que comenzó en el barrido de calles, que ingresó como funcionaria del barrido, que tenía condiciones y que le gustaba manejar. Nosotros facilitamos la posibilidad de que pudiera realizar un curso de maquinaria pesada dentro de un programa de la OPP que impulsó la Intendencia, y ella como mujer pudo hacerlo, el curso lo aprobó con las condiciones propias exigentes para ese tipo de metodología de curso, y hoy le estamos dando la posibilidad de que sea la primera mujer en el departamento de Tacuarembó que va a manejar un camión recolector. En estos días se ha comenzado a foguear, ya algunos barrios la han visto manejando el camión, hace 48 horas que lo está haciendo, y ya después luego va a quedar definitivamente con un recorrido. Indudablemente que para la Dirección de Higiene este es un hecho muy importante que confirma los lineamientos de crecimiento que venía conversando en la entrevista anteriormente, y que si desarrollan las características y encuentran una dirección que los impulse, pueden llegar, contrarrestando aquella frase que tú decías de que siempre ha sonado en los corrillos de la Intendencia que en la Intendencia no se hace carrera. No es así. Esta es una prueba fehaciente de ello.
3: Lo que pasa es que depende de la persona y del compromiso que asuma y no se conforme solamente con el puesto que recibe, ¿no?
4: Exactamente, que por eso yo decía, tiene que haber un compromiso institucional. Eso significa que tiene que haber un apego, un interés en cumplir con las normas, desarrollar su trabajo con dignidad y compromiso, no faltar y tener una disposición personal para las exigencias que el contrato establece cuando firman e ingresan, ¿no? Porque muchas veces firman el contrato y después se olvidan que ese contrato tiene cláusulas y tiene condiciones para las cuales deben prestarse y a las cuales las direcciones deben exigirles, que son propias del desarrollo del trabajo en la intendencia. Si el funcionario reúne esas condiciones personales de capacitación, personales de ganas de crecer y el compromiso institucional, en la dirección de higiene crece.
3: Clodomor, muchísimas gracias por atendernos. Felicitaciones a ti, por supuesto que... ¿cómo se llama la que...?
4: Verónica Rodríguez.
3: También un saludo para Verónica y las felicitaciones. Y bueno, que este es el primer paso para seguir creciendo, si Dios quiere.
4: Exactamente. Y yo quiero agradecerte la disposición tuya y del programa para abrir este espacio, que la población conozca estos hechos que apuestan a una apuesta positiva en lo que es el género, ¿no? De que una mujer pueda también desarrollar tareas propias de que comúnmente siempre se dicen de los hombres, y que en la intendencia, que es un organismo particular, estas cosas se puedan dar. Indudablemente para mí es una enorme congratulación y te agradezco mucho, porque es el único periodista en Tacuarembó que en su momento lo destacó, y el único programa que como primicia lo pone en la opinión pública. Así que felicitaciones también a ustedes.
3: Nada que agradecer. Siempre lo que pasa es que hay que ser positivo para criticar sobre la gente.
5: Sí.
3: Gracias.
4: Gracias,
3: Clodomor. Te mando un fuerte abrazo.
4: Vivimos en una sociedad que muchas veces desarrolla las cosas negativas y se olvida de potenciar las positivas. Es una característica de nuestra sociedad. Y a pesar de que las cosas negativas existen, siempre dentro de las negativas y de las adversidades hay una oportunidad para crecer o para ser positivo. Gran saludo para ti y para toda la audiencia.
3: Un fuerte abrazo, Clodomor. Nos hablamos si Dios quiere. Te mando un abrazo.
4: Gracias.
3: Chau, chau.
4: Lo mismo digo. Chau.

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1: Estamos tanto como a las 9 de la mañana, 37 minutos.
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1: Recordamos que Germán Licandro va a estar este jueves aquí en Tacuarembó presentando su libro De la penumbra a la luz, a partir de la hora 18:30, este jueves 17 de septiembre, va a ser en la sala Broco. Allí se va a estar presentando por parte de Germán Licandro el libro De la penumbra a la luz. Tabaré, si te parece, cumplimos con los compromisos de la radio y en unos minutos seguimos con toda nuestra gente.
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6: Temperatura 9 grados.
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24: Son las 9:48.
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0: 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Bueno, si bien estas cosas lamentablemente podemos decir que son el pan nuestro de cada día, las cosas tristes, ¿no? Pero no quiero alarmar, les estoy alertando. Es una noticia que nos trae lamentablemente Cadena 3. Alerta por un reto viral que desafía adolescentes a desaparecer durante 48 horas.
1: Sí.
0: Sí. No, esto no es un chiste. Este peligroso desafío volvió a circular entre adolescentes y propone que se ausenten de sus hogares durante 2 días sin avisarles a las familias ni revelar dónde se encuentran. Grooming Argentina también está advirtiendo de la práctica que puede activar denuncias y operativas de búsqueda, además de exponer a los menores a situaciones de manipulación, violencia o grooming. La organización está recomendando conversar sobre los riesgos, conocer los espacios digitales que frecuentan los chicos y generar ámbitos de confianza. Si un menor desaparece, la denuncia debe realizarse de inmediato. No hay que esperar 24 horas ni 48. Rápidamente. Esto no es una broma. Esto estamos cada vez peor.
1: Se ha vuelto viral.
0: Claro, se viralizó y obviamente estamos hablando de América Latina. En todos.
1: Sí, sí.
0: Y para los chicos es un chiste. Entonces, a ver, la familia, los padres, los tíos, los abuelos, quienes sean, pero que sepan qué redes frecuentan, qué están haciendo, cómo están haciendo. Es un reto viral. Así como estaba el de tenés que matar a alguien o tenés que lastimarte vos, ahora es desaparecer.
1: El primero que apareció fue el de la ballena.
0: Sí. La ballena azul. ¿Se acuerda? Sí. No, lamentablemente esta cosa sigue. Si bien la tecnología avanza y usarla para bien es algo fantástico, porque realmente es fantástico, te ayuda montones, es muy importante, pero también está lo otro. Están quienes usan al revés, para hacer daño a los demás. No caigan, chicos, no caigan.
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La UNICEF propuso cambios en la circulación. Lo que se pide en esta modificación es el cambio en la preferencia para doblar a la izquierda. La propuesta de UNICEF para aggiornar la normativa de tránsito. Concretamente, en la actualidad, lo que está reglamentado es que si el conductor viene por una vía preferencial y quiere doblar, debe detenerse a que el vehículo o peatón para que transite el que está

0: en la calle perpendicular, ¿verdad? Te viene por la avenida, si va a doblar en Ituzaingó rumbo al barrio Montevideo, tiene que frenar, ¿verdad? Lo que se pretende cambiar es eso, para que quede claro.
1: Pero eso se está hablando a nivel país, discúlpeme, pero sí. Si en Tacuarembó va a doblar hacia la derecha, tiene que parar igual.
0: Sí, también, pero...
1: No, bueno. No, aclaremos, porque de lo contrario vamos a embarullar más a la gente, me parece.
0: Sí, sí. El tema es, según lo explicó el director de la UNASEF, Mete Diera, eso no sucede en los hechos, por lo que se pretende cambiar la normativa. El director de la Unidad Nacional de Seguridad Vial, Marcelo Mete Diera, propone un cambio en las reglas de tránsito, particularmente las preferencias a la hora de doblar. En la actualidad, lo que está reglamentado es que si el conductor viene por una vía preferencial y quiere doblar a la izquierda, debe detenerse y esperar a que el vehículo o peatón que está en la calle perpendicular pase. Pero, según Mete Diera, eso no sucede en los hechos, por lo que se pretende cambiar la normativa. La gente llega a la intersección y cuando va a doblar no para, termina la maniobra. Entonces, en ese caso, está en falta con la ley. Si tiene un siniestro de tránsito, la ley dice que ese vehículo tenía que haber parado. Debemos, en este caso puntual, dice Mete Diera, cambiar la ley para que la ley vaya en sintonía con lo que la gente está haciendo en todo el país. Y señaló que el planteo es compartido a nivel nacional por todas las intendencias. Uno no puede estar cambiando una ley producto de un planteo puntual. En este caso, el problema está en todo el país. Por eso, el director de la UNASEP dijo que se entiende en esta oportunidad que lo mejor sería aggiornar la ley a lo que la gente objetivamente está haciendo, con todo lo que implica de comunicación y pertinente aviso. La propuesta concreta es que si venís circulando por una vía preferencial y vas a girar, finalices la maniobra, que no pares por más que haya cartel de pare o ceda el paso en la perpendicular. Eso permite, primero, que la persona termine la maniobra, que no se arriesgue a que tú pares en una calle preferencial, como dice la ley, pero el que viene de atrás te toca bocina. Tenés riesgos de siniestro de tránsito por la confusión que hay, aseguró. El proyecto de ley ya fue enviado al Parlamento para su estudio y sostuvo, Mete Diera, que ojalá los legisladores nacionales lo entiendan de esa manera y hagan ese cambio. Por lo tanto, lo que se propone es que claramente, cuando vas a doblar, si venís por una vía preferencial, termines la maniobra doblando.
1: O sea que Tacuarembó tendría que ajustarse a los cambios de derecha a izquierda y doblar.
0: Claro. Eso es lo que... Claro. Eso es lo que se propone, a través de que si venís en una vía preferencial, ¿verdad?, termines la maniobra, ¿no? Y no que tengas que frenar, que el de atrás viene descuidado y te lleva puesto. Y ha pasado una enormidad de veces.
1: Pero no solo te lleva puesto porque venga descuidado, sino que venís por una vía rápida, generalmente. Claro. Generalmente no significa que vengas a alta velocidad, sino que al venir por vía rápida, muchas veces venimos unos muy cerca de los otros.
0: Y sobre todo a la izquierda, porque siempre uno cruza por la izquierda.
1: Ahora, hay otra cosa también que hay que tener en cuenta, ¿no? Porque eso es algo que se ve más allá que en Tacuarembó. Si vas a doblar, perdés la preferencia de donde vengas, izquierda, derecha. Tacuarembó es un mundo aparte. más allá de eso, también convengamos que hay cada uno que mamita, y lo ves, te doy el nombre de la calle, por decirte algo, permanentemente, Juan Ortiz. Juan Ortiz, una vía importantísima, doble vía, no me cierra, no soy quien para decirlo, para eso hay una dirección que sabe lo que está haciendo, pero es tan común, lamentablemente, y a pesar que hay semáforos, ¿no?, que la gente, por ejemplo, va a doblar a la izquierda o viceversa y se estaciona bien contra la derecha, y cuando el semáforo le dio verde o lo que sea, se le atravesó.
0: No, se va sobre la izquierda. Va a doblar a la izquierda y se va sobre la izquierda.
1: Es impresionante.
0: Y el otro que viene...
1: No puede pasar.
0: No puede pasar.
1: También pasa eso.
0: O el otro va a doblar, para poner una referencia, Juan Ortiz e Ituzaingó. El que va a doblar a la izquierda muchas veces se mete pasando la raya con el señalero y parte la trompa, ¿verdad?, del auto o del vehículo, mirando hacia Ituzaingó, porque va a doblar, viene por Juan Ortiz. Pero el que viene por Ituzaingó y va a doblar rumbo a Sarandí, tiene que hacer una bruta vuelta para poder enganchar Juan Ortiz. No, porque el otro está en el medio de la calle.
1: Pero eso no es nada. Cuando a usted le da verde el semáforo y justamente está bien posicionado para doblar con la señalización correcta y todo lo demás, el semáforo le dio verde, usted arranca, dobla y se encuentra que hay otro que estacionó del lado donde usted tiene que pasar y no puede pasar.
0: También pasa.
1: Y todavía le hacen así, como que, y yo vengo bien, el que está mal sos vos. Pero eso también está pasando.
0: Pero eso, lo que pasa es que son malas costumbres que se toma. Es lo mismo que usted viene en un auto.
1: No sé si son malas costumbres o gente que no sabe.
0: No. Pero el tema que yo le voy a decir es, usted está con el señalero prendido, va a doblar y viene uno en moto o en bicicleta y no tiene mejor idea que ponerse
1: del lado que usted va a doblar.
0: Del lado que usted va a doblar y en la punta del
1: o en el vehículo. O en el punto ciego.
0: O en el punto ciego.
1: También.
0: ¿No?
1: Sí.
0: Entonces arranca el semáforo y lo quieren pasar por adelante, como si esas milésimas de segundo le fueran a cambiar la vida.
1: Le pueden costar la vida.
0: Le pueden costar la vida. Y le pueden cambiar la vida. Tiene razón. Sí. También le puede cambiar la vida. Porque si alguien se lo lleva puesto,
1: claro,
0: se complica. Son malas costumbres que a veces las naturalizamos porque andamos todo el día en la calle.
1: Sí, pero no hay que naturalizar lo malo, tenemos que naturalizar lo bueno. Y otra cosa más que hay que tener en cuenta, dejemos de lado los vehículos, no hablemos de autos, hablemos del peatón. Más allá que todos cruzamos la calle en cualquier lado, y me incluyo.
0: Sí, sí.
1: Me incluyo, porque no vayan a decir, ella cruza justo en las esquinas. No, mentira, no es siempre, miro para todos lados. Y digo para todos lados, ¿por qué? Porque estamos tan acostumbrados a que vengan motos y bicicletas contra flecha y hasta autos. Lo que es en la zona del parque. Bueno, en el parque, mire, usted puede
0: ver... Hay varios que se confunden con la rotonda.
1: Es impresionante cómo vienen autos contra flecha. Es una locura de ver. Eso sí que un día me agarré la cabeza, dije, no puede ser, venía una moto bien, justo curvando para tomar rumbo a la esquina del parque, a lo que es la rotonda, justamente.
0: Sí.
1: Y un auto viene en la esquina, pero al palo.
0: Claro.
1: Entonces, a ver, vamos a ubicarnos. Pero hay otra parte más, en lo que tiene que ver con el peatón. Por ejemplo, donde hay cebra, no hablemos de calle, donde hay cebra, la gente viene caminando en la vereda, porque viene por la vereda. Usted viene transitando cualquiera de las vías y así como vino en la vereda se largó porque cebra.
0: Sí.
1: No, señor, no es así. Usted pare baje el cordón, que eso le va a indicar al conductor que usted va a cruzar la calle. Entonces ahí sí para. De lo contrario, se lo van a llevar puesto en cualquier momento.
0: Sí, eso pasó.
1: Eso.
0: Sobre todo en la
1: cebra. Como decimos comúnmente, me salió detrás del rancho. Y es así.
0: Lo digo un ejemplo claro porque pasamos todos los días. La cebra, por ejemplo, que está allí en Vialidad, donde arranca Aparicio Saravia. En aquella cebra la gente viene caminando y se tira.
1: Como venga.
0: Como venga. Y vos plantás los frenos y el de atrás, que también viene embalado doblando.
1: Se acuerda de tu mamá.
0: Embalado,
1: de tu
0: digo, papá que viene a 20 o 25, pero claro, le frenás de golpe adelante porque una persona quiere cruzar la cebra y se sorprende, ¿verdad? Porque viene confiado doblando. No tanto la velocidad, sino que la persona viene confiada. Y eso pasa muy seguido.
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0: Fernando Lorenzo, buen día, bienvenido a nuestra gente.
2: Buen día, muchas gracias por recibirme, como siempre.
0: Bueno, taller de macramé.
2: Viste, salí de los títeres, volví a mi viejo oficio de siempre.
0: Que no se puede abandonar.
2: No, viste que por suerte siempre tuve como mucha habilidad de chico y además mi madre era modista y eso, entonces siempre hice cosas con las manos desde muy chico y el macramé fue una de las primeras cosas que hice. Soy de la época que te enseñaban cuero, macramé y otros oficios en secundaria, entonces bueno, lo aprendí. Después, bueno, tuve un taller de artesanía como grande, digamos, hacíamos joyería, cosas de cerámica, resina, poliéster, así. Y bueno, ahí empecé a hacer títeres hace muchísimos años, bueno, y el macramé era parte de eso, y bueno, y además es como un oficio bien milenario, ¿no? El trenzar con fibras, para hacer desde casas hasta vasijas y eso es milenario, así que apostando a que la gente se desestrese un poco haciendo macramé.
0: Va a ser este sábado en el Club Tacuarembó.
2: Va a ser este sábado 19 a las 10:30 de la mañana en el Club Tacuarembó. La inscripción vale 500 pesos. Y bueno,
0: incluye los materiales.
2: Incluye los materiales súper en cuenta. Aunque no tengas experiencia, eso es lo bueno. Empezás desde cero y te llevas un macetero parecido a este, con los nudos básicos de macramé que después te sirve para hacer mucha cosa, ¿no?
1: Después eso mismo, si tenés un poco de inteligencia y te gusta, es como quien va sacando un punto en crochet, en lana, en dos agujas, en lo que quieras, ¿no?
2: Tal cual, viste, está buenazo porque no se necesita gran inversión ni de máquinas ni de nada. Yo tengo grupos ahí que hay mujeres que ya están desde su casa vendiendo un macetero, vendiendo un portarrepisa, un portarrollo para la cocina. O sea, Digo, entonces está bueno también, puede ser hasta
0: sí,
2: una salida.
0: Mostramos esto como un ejemplo, pero podés sí. hacer infinidad de cosas.
1: Obvio, imagínate, claro. Por ejemplo, por dar una idea, ¿no? Sí. Que lo podés hacer en distintos colores, va en la idea de cada uno.
2: También.
1: Pero lo que tanto se. Y que es bueno tener en los hogares, ¿eh? Cuidado, que es buena vibra tener mandala.
2: También.
1: Tener llamadores de ángeles.
2: También.
1: Ahí está, ¿viste? Ah.
2: También hemos hecho unos arbolitos de la vida, también. También. Hemos hecho unos, bueno, eso, unos porta botellas también para cuando la gente sale a caminar, se lo cuelga. O sea, exacto. Está bien, bien, digo, bien interesante, y eso es una actividad que pueden hacer desde cero sin tener experiencia. O sea, yo les aseguro que en un par de horas salimos con un macetero hecho. Y bueno, y eso. Además, en estos tiempos que estamos como muy estresados y muy nerviosos, bueno, el macramé es bueno.
1: Y que tanto, Fernando, se habla de emprender, ¿no?
2: Obvio.
1: Y que tanto cuesta, y es admirable, por ejemplo, las tejedoras.
2: Ajá.
1: La gente que trabaja en lana cruda y todo lo demás.
2: Claro.
1: El tiempo enorme que te lleva, porque vos no lo haces en un rato.
2: Claro.
1: No haces un poncho, no haces un buzo.
2: Claro.
1: Son días y horas de sí. trabajo. El macramé es trabajo, pero es rápido.
2: Es más
1: y
2: rápido.
1: Ahí podés, eso te convierte en una gran ventaja,
2: poder claro.
1: venderlo.
2: Claro.
1: Más económico
2: sí.
1: y por lo menos ir haciendo la diaria.
2: Sí, pero no te digo que hay mujeres que ya están haciendo, incluso le soluciona hasta un regalo cumpleaños, ¿viste? Ah. Que no sabes qué comprar, que, o sea, qué mejor que aparecerte con algo hecho por vos, mirá lo que te dice para, ¿no?
1: Claro.
2: Digo, hasta un buen regalo puede ser. O sea, tiene como 1000 aplicaciones, digo, y eso, yo invito a todo el mundo que vaya al taller, o que me llame ahí al celular 098 180 304, o si no, va ahí con Laura ahí en la oficina del Club Tacuarembó, y ella las anota, y bueno, y el sábado 10:30 estamos metanudo.
0: Eso sí. Pero es una linda oportunidad, y reiteramos que no precisa tener ninguna experiencia previa. Puede arrancar de cero.
2: Obvio, vamos a arrancar de cero y les vamos a enseñar los nudos básicos, que después pueden hacer otros proyectos, y bueno, y quién sabe que hagamos algún otro taller con algún otro elemento también de esto de macramé. Así que repetimos, mira, este sábado 19 a las 10 de la mañana, 10:30 de la mañana, en el Club Tacuarembó, taller de macramé para todas las edades. Estoy diciendo que si van niños, que vayan a partir de los 11, 12 años, así, porque si no, muy chico, hay que prestarle mucha atención y tal. Y no, digo, no podemos, si va más gente, como que se distrae.
1: No creas, mira que los
2: atención.
1: Chicos de ahora son muy vivos.
2: No.
1: Y te
2: mirá
1: lo digo con nuestra hija.
2: No, mira que andan
1: chiquita,
2: volando.
1: ¿Te acordás?
2: Sí.
1: Cuando se le ocurrió hacer macramé.
0: ¿Viviana?
1: Sí, Viviana era muy nena.
2: Mirá que
1: muy
2: sí.
1: Muy chiquita,
2: mirá que,
1: y lo hizo.
2: Claro, yo tengo niños que van, ponele de 9 años, 10, porque están en cuarto más o menos de escuela, y andan volando.
1: Sí.
2: Algunos va solo, algunos. Las madres se quedan, pero bueno, eso.
1: La cosa es que el niño quiera ir, no que
2: claro.
1: la madre le imponga.
2: ¡Ay, vení, vamos! No. Si el gurí quiere, digo,
1: claro.
2: Es una linda actividad. Digo, y se forma un lindo grupo, porque, viste, el hacer cosas con las manos, eso, genera muchas, digamos, hormonas en el cuerpo favorable para nuestro bienestar, de eso se trata.
0: 500 pesos va sí. incluido los materiales, o sea que eso sí que voy... como un cuerpo nomás.
2: Claro, es un boleto. Andá y te llevas un macetero para tu casa.
0: Muchísimas gracias, Fernando.
2: Gracias a ustedes.
0: Y buenas felicitaciones y éxitos.
2: Dale, gracias.
0: Gracias a ti.
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2: Bueno, hoy Crevío, Alda Rodríguez está en la Cámara de Diputados. Concretamente está hablando sobre el tema del Crevío y tratando de que, bueno, desde la Cámara de Representantes se trate de apurar los trámites en lo que tiene que ver al Ministerio de Ganadería, sobre todo por el bio garrapaticida. También debemos decir que en estos días también la gente de Top Bio, que son productos diferentes, pero son bio, son insumos bio, también en estos días estaba en trámites. Ayer estaba previsto que fuera la Junta Departamental, no sé si salió la sesión de la Comisión de Agro en la pasada jornada, pero lo cierto es que el tema que se le sigue dando largas al asunto, y bueno, la gente empieza a reclamar por todo lo que significa los residuos, que cada vez está más complicado, ¿verdad? Sí. Pero reitero, estas dos empresas que son las que hoy por hoy están, ¿verdad? Lógicamente que se está tratando de encontrar, porque el propio ministerio dice que sí, pero la resolución de los mandos medios no aparece. O sea, las propias autoridades dicen que sí.
0: Es más, el ministro en algún momento llegó a decir, ¿y esto si yo no lo conocía?
2: No, eso dijo el subsecretario.
0: El subsecretario.
2: El ministro el otro día vi unas declaraciones de él que decía, bueno, si funciona, ¿verdad? Hay que hacerlo, porque estuvo visitando un predio en Artigas, ¿verdad? Con Top Bio, y bueno, quedó un poco sorprendido del tema Frati. Dice, bueno, y si funciona, ¿verdad? Pero falta siempre siempre falta un detalle, ¿verdad? Siempre le piden algo más, ¿no?
0: Ya no es burocracia.
2: No es, y tampoco es burocracia.
0: Ah, ¿no es burocracia?
2: No.
0: ¿Cómo es ahora?
2: Ay, no le puedo decir la palabra porque no tengo cómo comprobarlo.
0: Ah, bueno. No, para mí era, por eso decía.
2: No le puedo.

0: De decir la palabra.
1: Ya, déjelo ahí.
0: Sí,
1: no lo voy a decir porque no puedo. No.
0: Déjelo. Pero sí, lo que voy a decir, y estoy convencido, es la fuerte presión que hay de los laboratorios que producen químicos.
1: Por supuesto.
0: Esos son...
1: La industria farmacológica a todo nivel.
0: Y hay uno en particular.
1: Claro.
0: Hay un laboratorio que los tiene agarrado del hocico.
1: Yo pensé que el hocico tenía los chanchos. Pero bueno, quizás... ¿Vio, Tabaré, que yo vengo confundida? Hoy estoy confundida. 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
0: Estamos tanto como en las 9, no, no las 10 de la mañana, 26 minutos.
1: Se le atrasó el reloj.
0: No, el único que atrasó el reloj fue Tarijo. Tabaré no sabe de eso.
1: Hay tantas cosas que Tabaré no sabe, pobre Tabaré. Pero bueno.
0: ¿Te sabe que Tarigo era vicepresidente de la República? Primer gobierno de Sanguinetti. Y un día estaba muy caliente la cosa y en el Parlamento, y cuando se pasa de las 12 de la noche, que pedí la hora, ¿no? La prórroga de la hora. Y la cosa venía muy complicada. Y estaban para votar. Y bueno, hubo que atrasar el reloj en el Parlamento.
1: ¿Claro? Claro, no es broma, Tabaré, no es broma. Son de las cosas que realmente pasan. 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
2: Hemos estado mencionando en estos días que hoy se va a hacer un remate judicial de un terreno por deuda de contribución inmobiliaria por parte de la Intendencia. Estamos con el director de Hacienda de la Intendencia, contador Ignacio Cuadrado. Buen día, bienvenido a nuestra gente, gracias por atendernos.
3: Buen día, Enrique, para ti y toda la mesa, toda la radio y toda la audiencia de FM Tiempo.
2: Bueno, Nacho, preguntarte porque hace tiempo que la Intendencia no hacía un remate judicial, ¿no?
3: Sí, sí, la verdad que hace tiempo que no. El último quizás tenía como quizás cuatro años, más o menos. El último fue, si no recuerdo mal, el Balneario Porá, un terreno que se remató por deuda. Y bueno, el tema que viste, bueno, los trámites judiciales y demás siempre son lentos y no van a la celeridad que nosotros quisiéramos, pero bueno, también tenemos varios en expedientes en carpeta que están vía remate y bueno, a medida que avanzan, bueno, llegamos a esta etapa, como en este caso de este terreno, que se estará rematando hoy en la tarde.
2: Exacto, pero digo, es porque no hay respuesta del contribuyente, porque lo hemos hablado más de una vez, que se hace en cierta forma un seguimiento, y el tema cuando no hay respuesta, bueno, es la vía, ¿no?
3: Sí, sí, sí, sin duda. Nosotros, o sea, no es que empezamos por la vía judicial, sino cuando hay deuda de contribución, siempre se comienza por notificaciones, comunicaciones con el propietario. Bueno, en el cual se informa de deuda, se ve todas las formas de pago que hay, y esto es obviamente cuando se llega a remate, siempre es un caso excepcional, cuando no hay ninguna medida previa que haya dado lugar a cancelar la deuda o a convenirla. Y bueno, como te digo, este es un caso excepcional que bueno, a veces pasa que también el tema del propietario, ya sea son muchos propietarios, en este caso, bueno, es lo que era de Chacarita, de Cruz Chacarita, que años, muchos años sin ningún tipo de comunicación con o cuadros desaparecidos o a veces familias que ya no están en, a veces también pasa con familias que dejan padrones y ya no están en el departamento, cosas así, que bueno, que a veces no llegamos ni a comunicarnos con, en algunos casos no llegamos a comunicarnos con un padrón, con un propietario puntual, con el real propietario, ¿no? Por más que obviamente sacamos la información registral y todo demás, pero bueno, se dan situaciones en este caso y bueno, finaliza como medida excepcional en el remate.
2: Ahí está. Pero me decía que es el primero de una serie de trámites que están en a nivel judicial.
3: Sí, sí. Tenemos varios padrones que hace años que tenemos en vía judicial, se van presentando, esto es muy dinámico. A medida que van avanzando los trámites, se van presentando y bueno, llega un momento que el juez decreta el remate y bueno, ahí este juicio nomás que tenemos tiene es del 2015, o sea, estamos hablando de 10 años, ¿no? Más de 10 años.
2: Claro.
3: Siempre tiene sus plazos y sus trámites y demás que lleva a que demore de una vez que lo presenta uno hasta que se llegue a esta etapa. Que también, bueno, a veces no se llega porque obviamente en el proceso el propietario, los interesados pagan la deuda, convienen o lo que fuese.
2: Aprovecho la oportunidad para preguntarte ¿cuál es hoy el plan de refinanciación, sobre todo por deuda de contribución inmobiliaria que tiene la Intendencia?
3: Sí, tenemos un plan de refinanciación que tiene la opción de un pago contado. En ese caso tiene una quita de un 50% de lo que es multas y recargos, y después tenemos otra opción que ya está en convenio en cuotas, hasta en 48 cuotas, la cuota que al contribuyente le quede más cómodo, le quede ajustado a su bolsillo, diríamos. Y en ese caso, bueno, tiene un pago de un 10% de pago contado y después el saldo lo puede convenir en 42, hasta en 48 cuotas, y en ese caso tiene una quita de un 25% de multas y recargos. Pero bueno, como siempre decimos, sabe que lo importante es poder concurrir a la intendencia, averiguar y bueno, y buscarle la vuelta, una solución a la situación particular de cada padrón, ajustado lógicamente a la normativa vigente que tenemos aprobada por la Junta de Prodental.
2: Claro, pero siempre se le busca la vuelta, porque a veces la gente puede hacer ese 10% que debe pagar contado, capaz que lo hacen, no sé, en dos veces.
3: Sí, a nosotros, por ejemplo, ese pago contado inicial se puede a su vez hacerlo hasta en 6 pagos. También tenés la modalidad también de pagar con tarjeta de crédito, en cuotas. Vos tenés varias modalidades, tenés a veces... Lo importante también que siempre estamos informando el tema de los descuentos en los casos que eso hay que hacerlo año a año, de los jubilados, la madre sola o las familias con hijos o integrantes de la familia con determinada discapacidad. O sea, hay diferentes tipos de modalidades que tienen determinados descuentos, que es importante que lo hagan, que estén enterados, porque obviamente ahí puedes tener quita de hasta un 100% de lo que es la contribución. Un 25, un 50, depende del ingreso del núcleo familiar, pero siempre lo importante es que se arrimen y que vaya el contribuyente y vea la situación en que está y que se pueda acoger alguna de las opciones que tenemos.
2: Exacto, porque a lo mejor hay gente que está generando deuda y en realidad no tendría por qué tener esa deuda, ¿no?
3: Exactamente. Y bueno, por eso siempre nosotros comenzamos, como hablamos al principio, siempre comenzamos con una notificación, y siempre también en cuanto a plazos, si lo notificás, si vamos, mirá, yo a fin de año me puedo acoger ahora, no, a fin de año, no sé, cobro determinada cosa y puedo ponerme al día, bueno, tampoco es que si no viene a los 10 días, va para vía judicial, ¿no? O sea, eso nosotros somos, dentro de todo, dentro de lo que se puede, flexible a que el contribuyente pueda acogerse y a su situación.
2: ¿Y de morosidad cómo venimos?
3: Y de morosidad estamos en el entorno de lo que es la rural, en torno de un 7-8%, y lo que es la urbana estamos en torno de un 25-26%. Bueno, ahora estamos a mitad de un año, pero bueno, y como decía, también gracias al trabajo que se ha estado haciendo en todos estos años, obviamente esa morosidad después va bajando, porque obviamente hay gente que viene y va pagando deuda atrasada. Entonces esa morosidad, bueno, es una morosidad del 31 de diciembre a cuando finalice el año, pero después ha ido bajando a porcentajes menores, que hace que bueno, que podamos, que no quede congelada esa morosidad, ¿no? Sino que se ha ido ajustando y bajando, y nosotros poder aumentar lo que es la recaudación.
2: Sí, sí, recuerdo que hubo años o épocas que andaba en el 38, 39%.
3: Sí, cuando arrancamos en este trabajo andábamos en el entorno del 36, 37 en lo que es urbana, y en lo que es en la rural andábamos en el entorno, si no recuerdo mal, de un 16, 17%. Y bueno, hemos podido bajar a estos porcentaje que te comentaba recientemente.
2: Ahí está. Volviendo al remate de hoy, como lo hablaba con Pablo Palombo ayer, es sin base en dólares y sale con los papeles al día, ¿no?
3: Sí, exacto. Bueno, el rematador puede aclarar mejor que yo, pero bueno, es así como te dice, es hoy, martes 15, a las 14 horas. Allí en el local del rematador Palombo, en 18 de julio 80. Bueno, y es un padrón, es un terreno baldío, no tiene construcciones, 300 metros cuadrados, céntrico, así que es un padrón interesante para bueno, aquella gente que esté interesada pueda ir al remate y poder comprar, bueno, y la intendencia poder mantener al día lo que es la construcción.
2: Ahí está. Muchísimas gracias, contador Ignacio Cuadrado, por la amabilidad de atender a nuestra gente.
3: No, gracias a vos, Enrique, como siempre, por llamarnos, interesarte y bueno, y darnos la posibilidad de informar a la población de esto. Así que un abrazo y que anden bien.
2: Gracias, igualmente, un abrazo, Nacho. Chau, chau.
3: Chau, chau.

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1: Hay que ponerle humor, porque mucha gente está pensando que con los 300 millones de dólares para el tema de la competitividad en el Uruguay, le van a aflojar por lo menos un ojal del cinturón. Y no es así.
0: No, al contrario, justo ese lo más todavía.
1: Al revés, va a tener que hacer otro ojal para prendérselo más. No, pero es en serio, porque dicen 300 millones de dólares del Banco Mundial para el proyecto, el programa de competitividad del Uruguay. No es un proyecto de competitividad del Uruguay, es un proyecto para mantener el gasto político. O de los políticos.
0: La letra en sí, el gobierno dice que es proyecto para el fortalecimiento de la competitividad y la inversión privada y el empleo.
1: Sí.
0: Eso dice el gobierno.
1: Eso dice el gobierno, que tiene un título espectacular.
0: Maravilloso.
1: No, el título, mire, usted lo compra hasta... hasta con moño lo compro.
0: Mire, en definitiva, es un préstamo de apoyo a políticas de desarrollo, DPO, siglas en inglés, por las dudas, porque cuando usted vea DPO es eso, que incluye una opción de desembolso diferido, CAT-DDO, también, para que lo vea. Esto significa que funciona como una línea de crédito flexible o un colchón financiero al que el Estado le puede echar mano rápidamente si el contexto internacional o shocks económicos se complican, ¿no? Usted decía justamente de cómo es este financiamiento y el nombre, que es bajo fortalecimiento de la competitividad, la inversión privada y el empleo. Oficialmente los fondos están atados a reformas en tres áreas. Sería reorientación de incentivos a la inversión, incentivos para el empleo joven, sostenibilidad y competitividad. Pero esto no es así. Ahora les voy a decir cuánto más. Porque también se estarán preguntando cómo se paga esto, cómo viene, qué condiciones financieras tiene. Este es un préstamo de margen variable, reembolsable en 6 años y medio. Preste atención a estos datos porque nadie se los dice. A esto sí que no lo están diciendo.
1: Son 300 millones de dólares.
0: Que además cuenta con un periodo de gracia de 2 años y medio y durante los dos primeros años y medio solo van a pagar intereses, pero no van a amortizar el capital. ¿Qué significa esto? Que este gobierno se endeudó en 300 millones de dólares.
1: Se va a endeudar.
0: No, ya está. Ya está hecho. Pero lo va a pagar el gobierno que viene.
1: Ah, sí.
0: No lo paga este gobierno. Lo paga el otro. Porque es con 2 años y medio de gracia. Entonces se va hasta septiembre del 2029.
1: Y las elecciones son en noviembre del 2029.
0: Ahí está.
1: Octubre y noviembre.
0: Vio lo que le digo.
1: Octubre solo, vaya uno a saber.
0: El tema es, porque dicen tanta cosa, dicen incluso que lo que están buscando en este momento es por lo que se disparó el Brent. Mire hasta dónde vienen, ¿no? Entonces dice que la turbulencia es internacional y esto le daría al Ministerio de Economía un colchón de respaldo para evitar desequilibrios fiscales bruscos sin recurrir a la emisión. Ahora,
1: que afecta a la inflación. Si se emite mucho, sube la inflación.
0: Claro, pero esos son los lindos títulos, todo lo demás. Esto no es dinero gratis. Esto no es inversión directa en infraestructura tangible. No es un dinero que vaya a construir un hospital, arreglar escuelas o subir salarios. No le va a dar trabajo a los jóvenes. Esto
1: no
0: es,
1: le va a bajar los impuestos a ninguna empresa.
0: Esto es
1: empresa chica.
0: Aumento de la deuda pública. Se siguen sumando obligaciones financieras a mediano plazo que deberán saldarse con los impuestos de los contribuyentes en los próximos 6 años y medio. Si el doctor Eberta Rosa me está escuchando, se acordará cuando hablábamos de deuda externa, que cada vez más que externa es imposible. Bueno, ahora agreguemos otra más. Este dinero de la competitividad, si los incentivos se concentran únicamente en exoneraciones a grandes empresas o inversiones privadas, el beneficio para el trabajador común o la pequeña pyme del interior no va a llegar nunca. ¿Para el bolsillo de la gente? No.
1: 300 millones de dólares para la competitividad. ¿Va a mejorar la competitividad para las grandes empresas y las grandes inversiones? Porque está dentro de este acuerdo con el Banco Mundial las exoneraciones, ¿verdad? Para solventar las exoneraciones que se le dan a las empresas y a las grandes inversiones en nuestro país. Las grandes inversiones que generalmente vienen de afuera y de capitales transnacionales. Lo que me llama la atención es que, porque después me tildan de derechista y que le tiro M al Frente Amplio y todo, ¿no? Porque hay algunos que se despachan en el Facebook, o algunos.
0: Ah, mucho. Sí. Bueno, no, pero eso no le haga caso, Enrique, porque no, la gente habla mirándole a los ojos, mirándole la cara.
1: Pero
0: los que se escudan detrás de eso.
1: El tema es.
0: Sí.
1: Que unos hacen el discurso de que hay que bajar las exoneraciones, ¿verdad?
0: Sí.
1: De por qué las empresas se van cuando no les sirve, dejan 100 empleados afuera, 500 empleados afuera, se van.
0: 1.500 en el seguro paro.
1: Sí, y que hay exoneraciones. Pero esto es un endeudamiento para darle, y lo dice bien clarito, exoneraciones a las grandes empresas y a las grandes inversiones.
0: Exactamente.
1: Ese es el compromiso. Aparte del endeudamiento del país, que estará bien o estará mal, sabrá quiénes lo hacen, ¿verdad? Pero me llama la atención porque hay otro discurso contra las grandes empresas o las grandes inversiones extranjeras. Y sin embargo, se pide un préstamo para estabilizar esas grandes inversiones.
0: Acá está
1: es el hecho, no me importa si de izquierda, de derecha, de arriba, de abajo, del Frente Amplio, o mañana será Cabildo Abierto, o no sé, el Partido Amarillo.
0: El que quiera.
1: El que quiera.
0: No importa.
1: El tema es así.

0: 300 millones a pagar en 6 años.
1: Y medio.
0: Y medio.
1: Dos y medio de gracia.
0: Dos y medio de gracia.
1: Cosa que el gobierno que viene...
0: Sí, pero el gobierno que viene puede ser hasta del propio Frente Amplio.
1: Bueno, pero es el próximo.
0: No sabe. Pero lo que digo es que apunta a una estabilidad económica que permita darle exoneraciones a los capitales transnacionales.
1: Aunque el gobierno lo presenta como respaldo a la estabilidad, se trata de una línea que deberá pagarse en 6 años y medio y que incrementa el pasivo del Estado. Analicen la letra chica de los anuncios versus la economía real de la calle.
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0: 6A López, buen día. No, Geisha.
4: Bueno, cada uno, yo acepto por todo lo parecido.
1: Geisha, como más
4: Geisha. Le guste. Cada uno como más le guste.
0: Maestra está? Siempre. De vocación.
4: Bueno, sí, pero no, en realidad sí, profesora de artes visuales. Sí, sí. Y ahora, bueno, y ahora también terminé la tecnicatura en gestión cultural, así que bueno, ahora por esa me estoy más abocada.
0: Hay que cobrar el doble.
4: Ahora sí.
0: Ahora te vas a tener que cobrar el doble.
4: Bueno, la idea es contarles algo que veníamos hace tiempo gestando y que ahora sí llegó el día en que inauguramos el multiespacio del Laboratorio de Inteligencia Artificial y una sala de robótica.
0: Ah, mira.
4: Allí en el Centro Cultural. Así que, bueno, es una linda noticia para los niños, para los jóvenes, y bueno, y después será para todos. Es linda para todos, pero digo, hoy por hoy la propuesta está pensada el viernes a las 10:30 de la mañana. Inauguramos ahí, dentro del Centro Cultural, un nuevo espacio muy colorido, muy lindo, destinado a las nuevas tecnologías.
0: Que significa una inversión importante.
4: Sí,
0: es adaptarse a los nuevos tiempos, pero también es una inversión.
4: Exactamente, es apostar a algo que, bueno, que en este momento no podemos evadir, apostar a la tecnología. También el intendente realmente le gustó mucho esta idea y apoyó plenamente en generar este espacio, y me parece que sí, que debemos agradecer eso, porque no son muchos los lugares en que se apuesta a esto, a los niños y a los jóvenes, y bueno, y a todos, pero sobre todo eso. Vamos, en esta primera etapa de la inauguración del multiespacio, se llama multiespacio porque allí va a convivir, en esta primera etapa, y después hasta fin de año, por supuesto, el Laboratorio de Inteligencia Artificial, va a estar a cargo de Sebastián López, que la otra vez les conté, que es, bueno, que es un tacuarembuense, sí, que sí trabaja en Google, y él va a estar, es el que, de cierta forma, es como el tutor, el que dirige el proyecto, pero va a estar apoyado por gente de acá, por supuesto. Ahora, en las vacaciones de septiembre, tenemos la primera experiencia con niños que la van a hacer en la vacación de septiembre, porque
0: que son la semana que viene.
4: Claro, es ahora. Se inaugura el espacio, inauguramos con los primeros 15 niños que se inscribieron. Entonces, con estos primeros 15 niños vamos a vivir esta primera experiencia de poner a funcionar realmente este proyecto, y después vamos a seguir con nuevos niños a partir de octubre, ¿verdad? O de que termine este. Porque ahora la vacación de septiembre Va a ser todo de corrido el taller. Va a comenzar el viernes, va a ser el lunes, martes, miércoles y termina el jueves de la vacación de septiembre. Como que te decía que es experimental. ¿Por qué se llama el taller se llama Pequeños Creadores? Consiste en desarrollar un uso responsable y creativo de la inteligencia artificial. Porque hoy por hoy la inteligencia artificial está en todo. Pero la idea es tomar una forma responsable de transmitirle a los niños como herramienta creativa. Entonces, en ese espacio no podíamos hacer otra cosa que tratar de desarrollar la creatividad en los niños a través de... En este caso, ellos van a crear videojuegos, pero van a crear videojuegos vinculados a situaciones reales, actuales, del medio ambiente. Bueno, entonces, la idea es buscar creatividad a través de la herramienta de la inteligencia artificial. Eso es para niños hasta sexto año, niños en esta edad de 12 años. Y después la propuesta siguiente, que es la de robótica, es para ya para séptimo, octavo y noveno, para la otra franja de jóvenes, y también apostamos a la robótica con algo bien diferente. Es un proyecto de la Fundación Cienarte, User, se llama Unos Crack en Robótica. Entonces propone también un taller de robótica para adolescentes que generan un producto y luego lo presentan en Montevideo. Bueno, es como que también apostar y motivarlos a que sigamos por ese camino de estas tecnologías nuevas.
0: Que bien utilizadas son fabulosas.
4: Son fabulosas. Como herramientas son fabulosas. Lo que no se puede, bueno, es darles mal uso. Pero yo pienso que siempre que el ser humano esté vinculado desde su creatividad y desde poder aportar, esto va para arriba. No podemos dejar afuera, ¿no?, la tecnología.
0: Y va a seguir funcionando, porque me imagino que después a veces llega a fin de ahí, cuando terminan las clases, hay muchos chicos, hay muchos que se van de vacaciones, hay otros que...
4: Sí, pienso que esto es abrir la puerta y ahora ya no se va a cerrar más. Incluso eso, nosotros queremos que ese espacio que la Intendencia invirtió, que tuvo un costo importante, que ahora se le dé el máximo uso, porque además ahí le dimos una vueltita, porque desde mi lugar yo no quiero perder tocar los libros, o sea que para mí el libro no puede perder su valor y su vigencia físico. Entonces teníamos un montón de libros que trajimos una biblioteca infantil y unimos al espacio de la inteligencia artificial y de la robótica una biblioteca infantil y juvenil. No es gran cantidad de libros, pero sí hay como 1000 libros, y allí en aquellos momentos en que damos algunos paréntesis en la tecnología, va a haber alfombras, almohadones, o sea que también se va a poder leer, que el multiespacio sea realmente vincule a todo eso, a la creatividad, al arte, a la tecnología, pero que el libro como físico, como tocarlo, como sentirlo, no pierda su vigencia. Y realmente creo que no, porque los niños que andan por allí, por el centro cultural, ya los ven, les gusta, se sientan, lo leen. Así que bueno, pienso que todo es un poquito guardarnos ese pedacito de que es bien importante que el libro no pierda vigencia.
1: Pero además hay otra parte que no sé, Yaisa, cómo la ves, pero es muy importante, justamente apuntando a lo que es la tecnología, en que si al chico le gusta, y si le gusta la IA como herramienta, también podés hacer en cursos avanzados, ya se puede hacer determinadas cosas que estén dentro del libro.
4: Sí, claro.
1: Y que la misma ya te diga dónde está, y te va a decir dónde, capítulo y página. Entonces el chico va a estar obligado a ir al libro, a consultar, a ver si la IA le mintió o no le mintió.
4: Sí, claro, y a investigar. Mm. En este caso, más bien la parte que pusimos de biblioteca es biblioteca recreativa.
1: Ah, ahí está.
4: Porque pusimos y tratamos de motivarlos a que fueran todos autores uruguayos.
1: Claro.
4: Porque también la idea es que tampoco pierdamos eso, de que los escritores uruguayos también van a seguir escribiendo, y que está bueno que los niños conozcan a la gente, los adolescentes, puedan ahí tener ese espacio que tenga un poquito de todo.
1: Claro.
4: Así que bueno, la verdad que súper entusiasmados, y lo inauguramos este viernes a las 10:30 de la mañana, así que bueno, están invitados a que puedan irlo a conocer, si no pueden en ese momento, cuando sea, porque quedó muy lindo, muy colorido. Y después tenemos la vacación de primavera, como te acuerdan que en julio hicimos un paréntesis en lo que eran las talleres curriculares y abrimos las puertas del centro de la comunidad en la primavera.
0: Ajá.
4: Entonces tenemos dos cosas bien lindas. Todos los días de las 2 a las 5 de la tarde invitamos a que vayan niños y jóvenes con actividades recreativas de todo tipo, talleres con pintura, con expresión corporal, con música, todos los días de lunes, a partir del lunes. Y después tenemos algo re lindo, que es el 21 de septiembre, es el Día del Artista Plástico. Entonces ahí convocamos a artistas plásticos tacuarembuenses para que representaran a quien a ellos quisieran representar, referentes culturales. Así que todas aquellas galerías de lo que era el colegio se van a llenar de color, pero no de cualquier color, se van a llenar de color de nuestros referentes culturales, de la música, de las artes visuales, de la danza, de lo que cada uno eligió. Ya tenemos más de 10 artistas que el lunes van a estar en un taller de muralismo pintando murales con artistas referentes tacuarembuenses. Así que eso va a ser lindísimo, porque un poco también yo le ponía como objetivo que es alfabetizante, porque digo, allí estamos con 900 personas circulando toda la semana y a veces nos sorprende ver como nuestros propios adultos, quién era tal que hacía. Entonces digo, bueno, habrá que apoyar con un código QR, generar información, reconocer a los que estaban y se van a sorprender que estos artistas actuales van a representar a gente que actualmente está vigente, o también van a aparecer gente como Gustavo Lamón, como Circe, como Benedetti, pero también van a aparecer actores contemporáneos que van a estar allí en las paredes.
0: Está muy bueno eso.
4: Bueno,
0: la verdad que lo felicito.
4: Bueno, muchas gracias.
0: Porque hay que darle movimiento a la cultura.
4: Sí, en eso estamos.
0: Muchísimas gracias.
4: Bueno, muchísimas gracias a ustedes como siempre, porque esto permite que se difunda, que la gente pueda ir a conocer, que si alguien anda el lunes por ahí y quiere darse una vuelta, vea a todos esos pintores pintando.
0: De mañana y de tarde.
4: De mañana y de tarde. Y capaz que en un día no lo terminamos, capaz que tenemos que seguir las vacaciones.
0: Vaya una sola. Bueno, muchas gracias. Gracias a ti.
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1: ¿Te mató? ¿Vos qué ibas a hacer? ¿El remate de la publicidad te liquidó? Buen día, doctor Rubén Roura.
2: Buen día. No, completito fue el anuncio ahí.
1: ¿Sí?
2: Está, tengo que aguantar quieto, ¿qué voy a hacer?
0: No le queda otra.
2: Tengo unos callos en los codos que no tenés idea.
1: La verdad no merece castigo, dijo.
0: No, que quede. Sí. Vamos a aclarar una cosa. Más allá de todo, y esto no tiene nada que ver ni con política, ni con religión, ni con nada. No, sí. Aclaremos porque de verdad nunca nos preguntamos ni qué crees ni qué dejas de creer. Pero con el doctor Rubén Roura hay una amistad de mucho tiempo y nos conocemos muy bien. Entonces nos gastamos chanzas por eso, que quede claro. No, porque de lo contrario queda que es una falta de respeto, así como tanto
2: claro,
0: que has ayudado y que has hecho, ¿no?
2: Las bromas nosotros las hacemos bien porque, o sea, ya nos conocemos.
0: Por eso, no
2: bien,
0: tiene nada,
2: o sea,
0: que ver.
2: Sí, sí.
0: Ni con posturas religiosas, ni políticas, ni nada. Es la persona.
2: Son bromas sanas.
1: Bueno, Juan Martín debía mandar un fuerte abrazo porque todos nos escuchan y nos pone que está muy bueno el programa.
0: Muchísimas gracias.
2: Bueno, muy bien. Buen día a la audiencia.
1: Sí.
2: Que todavía no lo dije.
1: Exactamente. ¿Hablamos de elecciones en el CENUR acá?
2: Sí, tentamos de elecciones en el CENUR. El CENUR involucra Tacuarembó, River y Cerro Largo.
1: Ajá.
2: Se elige un órgano de cogobierno, que es el claustro, ¿tá? Soy. Y bueno, tanto docentes, estudiantes como los egresados, votamos nuestro órgano de cogobierno, que es el claustro. En este caso, el claustro del CENUR Noreste. ¿Qué ocurre? Como toda cosa, ¿no? Cuanto más apoyo haya en una elección, más facilidad es de conseguir, ¿tá? Digamos, ofertas educativas, docentes, algunas otras cuestiones que muchas veces la universidad, por escasez de recursos, toma prioridad en donde hay mayor apoyo de la gente. Entonces, en ese sentido, estamos invitando a todos los egresados de la Universidad de la República en Tacuarembó que gasten cinco minutos nada más, y se acerquen allí al campus, ¿tá? Voten, y con eso nos están ayudando un montón.
1: ¿Tá? Claro, porque los docentes, los estudiantes más o menos andan allí en la vuelta,
2: exacto,
1: ¿verdad?
2: Exacto. Y solo con la cédula. No tienen que ir a buscar dónde dejaron la credencial ni nada por el estilo. No, van con la cédula nomás. Va a estar hasta las 17 horas, abierta las mesas hasta las 17 horas. Y bueno, estamos pidiendo eso. Es el apoyo de los egresados de la universidad. Es importante que los egresados ya hayan fijado domicilio en Tacuarembó.
1: Claro.
2: Porque ocurre muchas veces de que, bueno, son egresados nuevos y tienen domicilio en Montevideo o en algún otro lugar. Y claro, los van a buscar en el padrón y no están.
0: Claro.
2: Pero si ya están y han votado en Tacuarembó, pueden hacerlo sin ningún tipo de inconveniente y solamente con la cédula. Es eso, lo único que estamos pidiendo, que gasten 5 minutos de su tiempo en acercarse allí, ¿tá?
1: Hasta la hora 17.
2: Hasta la hora 17 y apoyar la universidad en la región y en el departamento.
1: ¿Hay varias listas? ¿Hay una lista?
2: No, es una lista sola.
1: Es una lista.
2: Sí, sí.
1: Pero lo que tú decías al principio, no es lo mismo, porque sea una lista sola, contar, por decir un ridículo, con 2 votos que contar con 100.
2: Exactamente. Eso se toma en cuenta a la hora de pelear alguna oferta educativa, algún docente, algún recurso para Tacuarembó. Se toma en cuenta ese tipo de cosas. Tienen que tenerlo en cuenta todos los egresados, y por eso es la invitación hoy allí en el campo.
1: Muchísimas gracias.
2: Muchas gracias a usted.
1: Compromisos, ¿no?
0: Vamos, pasadito, compromisos de la radio y regresan.
1: Yo veía que estaba entrompado, estaba ahí, claro, era traje, eso. Estaba esperando.
0: No es elefante que tenga trompa. Pare un poco.
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5: Temperatura 15 grados.
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21: Son las 11 con 15 minutos.
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1: Ahora sí, Tabaré
0: quedó contento. Sí, a través del Facebook de Tiempo FM 101.7, de Enrique Mabel Aldave, nuestra gente, periodistas independientes en la frontera. Gracias, que hace rato que nos estaba saludando Olguita Barbosa con un lindo GIF dándonos los buenos días. Allí, ese muñequito que salta en las nubes. Natalie Bypass también dice: buen día, acá escuchando, como siempre. Dice: yo siempre digo, si uno le pone la vuelta de salir adelante, sí se puede. Esto es, dice, por la muchacha que empezó a manejar el camión de la intendencia. Éxitos, buena jornada, saludos. Nos manda un avatar, nos manda besitos también por allí. Y le digo que también en ese pequeño videíto que pusimos de Verónica, Verónica Rodríguez, no es la Vero de Tabaré, por las dudas, también Natalie dice: sí se puede, con objetivos uno llega muy lejos. Excelente, y le pone aplausos. Segundo Sol, también nuestro amigo Nelson López.
1: Nelson, le mandamos
0: le
1: un fuerte
0: pone
1: abrazo.
0: Felicidades y aplausos. También Claudia Jané Freita le pone éxitos. Vera, Cintia Viedra también le pone aplausos por allí. Mariela Fernández dice: genial, aplaudiendo con un avatar. Daniela Rodríguez también le puso éxitos. Verónica Rodríguez, bueno, qué cosa linda, me encanta todo eso, que saluden a la gente de esa manera, porque se lo merecen realmente y se sienten apoyados.
1: Ah, sí.
0: El cariño se siente, obviamente que sí. Y el buen vino.
1: ¡Ja! También.
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0: 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Y gracias a Romina, que también vino a darnos un beso.
1: Sí,
0: a saludarnos de paso, que ahí andaba haciendo cosas, tareas. Y bueno, pero nos saluda a nosotros. Saluda a la audiencia también. No piense que ella se olvide, porque es la misma de siempre. 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
1: Este jueves va a andar por aquí por Tacuarembó uno de los candidatos por el sector empresarial para las elecciones del BPS. Va a andar el jueves acá por Tacuarembó, Bernardo Aldavalde.
0: Aldavalde. 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
2: No me dio el tiempo, pero las felicitaciones para Pancho Dondagaray.
3: Felicitaciones, sí. Sí.
2: Pancho sí. Dondagaray, que...
3: Que hasta ahora me debe el almuerzo, pero igual
2: es sí, un detalle. Pero vamos a ver si podemos hablar con él mañana, porque ganó la gran campeona Pedro y Paul Dorset. Así que para Pancho, Francisco Dondagaray. Las felicitaciones. Ahora está instalado ya por Colonia, ¿verdad?
3: Sí.
2: Pero alguien muy vinculado a Tacuarembó y que fue director del Instituto Plan Agropecuario en el periodo pasado.
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3: Las primeras horas de hoy, martes, el crudo Brent registra un alza sostenida, posicionándose sobre los 106.90, $108 por barril. La constante inquietud sobre la seguridad en las rutas del Mar Rojo y la logística energética global siguen presionando el precio al alza. Un dato clave para entender la presión sobre los fletes y la inflación en nuestra economía local. Sabotaje masivo en la red de trenes de los Países Bajos. Un presunto sabotaje paralizó la red ferroviaria en el centro y norte del país a pocas horas de la apertura parlamentaria. Las autoridades investigan el hallazgo de dispositivos colocados intencionalmente sobre las vías. Tensión de la OTAN en el espacio aéreo del Báltico. Casas de la OTAN interceptaron y derribaron un dron procedente de Bielorrusia que volaba sobre territorio de Lituania. Al mismo tiempo, Dinamarca reportó maniobras provocativas desde una fragata rusa en aguas bálticas. Frente político en el Reino Unido. Los liderazgos regionalistas de Escocia, Gales e Irlanda del Norte impulsan un frente coordinado para exigir reformas profundas y mayor autonomía respecto a Londres, reabriendo el debate constitucional en Gran Bretaña. Un breve del tiempo en Uruguay, me dice mi coconductora, tras este arranque de martes helado. Los pronósticos meteorológicos, dice, prevén, Tabaré, un progresivo ascenso de la temperatura hacia el final de la semana, configurando un pequeño veranillo con máximas que alcanzarán 22-24 grados en el norte. Quédese contento, hasta en las internacionales está. ¿Eh?
2: Sí, sí, principales títulos del mundo.
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2: 11 de la mañana, 33 minutos.
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0: Tabaré, que se divierta, colabore, vaya por el solcito que hoy está lindo.
1: Sabremos cumplir, vamos a hacer lo posible.
0: Bueno.
1: Si puede, dice que pare el viento, que no me gusta mucho el viento.
0: ¿Cómo no?
1: Usted que tiene la
0: ¿En cuánto palabra, llegue allá a casa?
1: Está pelón. ¿Eh?
0: Pongo una bandera. Al menos le digo de dónde pone el reparo.
1: Claro, claro. Como lo que va adelante, lo, arriba los molinos.
0: Exactamente.
2: Dios mío. Gracias, Tabaré, gracias, gente linda. Hasta mañana, si Dios quiere.
0: La gente piensa que es en broma que yo me peleo con Tabaré, pero es en serio.
2: No, no, acá no hay peleas.
1: ¿En serio?
2: Gracias a Dios, acá no hay peleas.
0: ¿Cómo?
1: ¿Estamos archirrival? Me tengo que pelear, le debo como 3 litros de vino del mundial. Uno cuando debe se pelea para no pagar. Estamos peleados, si no pago.
0: Tabaré Camargo, pasar por nuestra gente por asunto de su interés.
2: Vecino, escuche, favor avisar.
0: Hasta mañana, que lo pasen bien, cuídense mucho.
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6: Temperatura 18 grados.
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22: Son las 11 con 42 minutos.
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2: Temperatura 18 grados.
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21: Son las 12:03.
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Dios bendiga a toda la amada audiencia. ¿Cómo están todos? Espero que todos se encuentren muy bien en este nuevo día. En este nuevo día que estamos en una programación más, una programación de la radio La Voz de la Liberación. Y como les decía, espero que se encuentren todos muy bien, que Dios bendiga mucho sus vidas. A todos ustedes que ya estaban allí conectados, ustedes que ya estaban allí prendiditos a esta programación, en donde el día de hoy, martes 15 de septiembre, va a ser una programación de media hora en donde por aquí les voy a estar informando todo lo que vamos a estar viviendo aquí en la iglesia pentecostal Dios es Amor de Tacuarembó, que nuestra iglesia se encuentra ubicada en calle César Ortiz y Ayala 254 bis, esquina Venancio Flores. En esta dirección se encuentra nuestra iglesia de Tacuarembó. Así que, amada audiencia, como les decía, a través de esta programación les voy a estar informando los horarios, las campañas, quién va a estar llevando la palabra de Dios, las direcciones. Así que, amada audiencia, quédate en sintonía. Y si tú tienes la posibilidad de compartir allí con más personas la programación, allí compartir el link, y puedes hacerlo, sería de gran bendición, porque así más personas se unen y más personas pueden enterarse de lo que vamos a estar viviendo aquí en la iglesia pentecostal Dios es Amor de Tacuarembó. Así que, amada audiencia, un día más que el Señor nos ha regalado, un día que está súper lindo, porque allí está soleado, sí, allí está el solcito, no está tan frío, así que el día está súper lindo. Un día más para decir gracias, Señor, por este nuevo día, gracias por permitirme poder estar aquí, poder tener salud, poder disfrutar de este día. Y qué mejor forma que disfrutar estos días, qué mejor forma que aprovechar estos días viniendo a la casa de Dios. Claro que sí, es lindo compartir allí con la familia, salir, pasear, claro que eso es súper lindo, pero también es más lindo venir a la casa de Dios, que son dos horita y media. Más lindo es eso, venir a la casa de Dios, y después que vengas a la casa de Dios, allí puedes salir, sales bendecido, sales en victoria, sales renovado y te vas a pasear con tu familia. Nada mejor lindo que ese plan. Primero venir a la casa de Dios y después salir allí a compartir con tu familia o en la misma casa. Allí sería de gran bendición. Así que para que ustedes aprovechen este hermoso día, Ya vamos a ir a las informaciones de lo que vamos a estar viviendo hoy martes 15 de septiembre. El día de hoy vamos a tener culto de enseñanza bíblica, allí como cada martes, y como cada martes estamos viviendo culto de enseñanza bíblica, en donde allí los martes venimos para aprender sobre Dios, para aprender sobre su palabra, cómo vivir una vida conforme a su voluntad. Sabemos que no es solo venir y allí escuchar la palabra, después irnos y olvidarnos de lo que vinimos a escuchar, no. Es venir a escuchar y ser hacedores de su palabra. Poner en obra esa palabra que Dios nos da, esa palabra que Dios usa a su siervo para allí llevar su palabra. Así que, amada audiencia, hoy un martes poderoso, hoy un martes súper lindo para aprovecharlo y venir a su casa, venir a obrar, venir allí a buscar de Dios, venir a buscar de su presencia, venir a renovar, a venir a buscar ese renuevo, ese fortalecimiento, y lo más lindo, venir y escuchar la palabra de Dios, esa palabra que Dios tiene para nuestra vida, muchas veces puede ser de fortaleza, de renuevo, de esperanza, otras veces para exhortarnos, para corregirnos, y es importante venir y escuchar lo que Dios quiere hablar con nosotros, porque Dios habla con todo su pueblo. Así que ven a la casa de Dios, tú que quieres aprender, tú que quieres ver cómo vivir una vida para agradar a Dios. Porque no es para agradar al hombre, no, sino para agradar a Dios, hacer lo que a Dios le agrade, vivir una vida conforme a su voluntad. Y los martes es para eso, para venir y aprender todos juntos
cómo vivir una vida conforme a la voluntad de Dios. Así que hoy martes, y saben que lo más lindo, que hoy martes es doble horario, sí. Hoy es doble horario, a partir de las 14 horas y a partir de las 19 horas. Allí a partir de las 14 horas va a estar llevando la palabra de Dios ministrando, va a ser el pastor Benjamín Ábalos. Eso a partir de las 14 horas. Pero en la noche también, como les decía, va a haber culto. Allí a partir de las 19 horas las puertas de la iglesia ya van a estar abiertas para ti también. Y en la noche va a estar llevando la palabra de Dios el diácono William de los Santos. Así que, amada audiencia, ahí está la invitación. Y atención para todos los que no pudieron estar presentes el día sábado allí en la poderosa Santa Cena del Señor. Hoy también, hoy todos ustedes que no pudieron venir el día sábado, pueden venir el día de hoy porque también se les va a estar dando esa poderosa Santa Cena para su vida, allí para su vida espiritual. Así que los invitamos a que vengan a la presencia de Dios hoy martes. Hoy martes, culto de enseñanza bíblica en esta dirección, en calle César Ortiz y Ayala, 254 bis, esquina Venancio Flores. Aquí estamos ubicados, aquí es donde el Señor está esperando por ti, aquí es donde el Señor quiere hablar contigo, quiere transformar tu corazón. Así que ven a la casa de Dios hoy martes. Hoy martes 15 de septiembre. Culto de enseñanza bíblica en doble horario, 14 horas y 19 horas, martes de doctrina, martes de poder para toda nuestra vida espiritual.

perdón. Hoy también tenemos culto, amada audiencia. Como les decía, hoy tenemos culto en doble horario, 14 horas y 19 horas, culto de enseñanza bíblica. Amén, gloria a Dios. Y atención a todos los jóvenes, todos ustedes que estén escuchando allí, y no jóvenes también. El día de ayer iniciamos una campaña de oración a favor de este sábado, para este sábado 19 de septiembre. Este sábado vamos a estar festejando los 5 años de Expansión Tacuarembó. Y ya nos estamos preparando con toda la fe, sí. El día de ayer dimos inicio a esta campaña de oración que vamos a estar haciendo desde el día de ayer hasta el viernes, a partir allí de las 5 de la tarde. Allí cuando termina el culto ya estamos iniciando la oración allí por vía Facebook. Allí nos pueden buscar por IP de Tacuarembó, también Expansión Joven, que allí Expansión va a estar compartiendo la transmisión para que tú te puedas unir y puedas unirte a esta oración, para prepararnos con toda la fe para lo que vamos a estar viviendo este sábado 19 de septiembre, en donde vamos a contar con la presencia especial del evangelista Lucas Pose, que viene desde Montevideo. Así

En esa tarde, anímense a venir allí a partir de las 3 de la tarde, ya vamos a estar comenzando el culto. Así que te invitamos a que tú vengas allí de los distintos barrios, de los distintos anexos. Todos ustedes que quieran venir, vengan, porque Dios va a hacer algo en tu vida si tú vienes con fe y creyendo en el

atención, amada audiencia, el joven, el evangelista Lucas Posse, no va a estar solo el día sábado, no, sino que atención a todos ustedes que están allí en sintonía, a todos ustedes que nos acompañaron el viernes anterior. Allí a partir de las 14 horas, este viernes 18 de septiembre, vamos a estar viviendo, vamos a estar allí en la campaña, segundo día de la campaña Cristo rompe las cadenas. Así como escuchas, este viernes Cristo rompe las cadenas, segundo viernes de esta poderosa campaña. Y como les decía, allí va a estar llevando la palabra de Dios, va a estar orando a tu favor allí el evangelista Lucas Posse. Eso va a ser a partir de las 14 horas. Poderosa campaña en donde vimos el viernes pasado que estuvo aquí el pastor Julio Rodríguez, vimos el mover de Dios. Vimos que Dios realmente hizo rompimientos de cadenas. Personas siendo libres, personas siendo liberadas, personas así que estaban atadas, fueron libres ese viernes. Porque Dios sabemos que es un Dios poderoso y que para él nada es imposible. Ninguna atadura, ninguna cadena, ninguna barrera, nada es imposible para el Señor. Así que tú que necesites de esa liberación, tú que te sientes que no avanzas, tú que te sientes estancado, tú que te sientes desesperado, desesperada por tantas cosas que vives, este viernes Cristo va a romper eso. Este viernes Cristo va a romper esas cadenas allí a partir de las 14 horas en la misma dirección, amada audiencia, allí en calle César Ortiz y Ayala, 254 bis, esquina Venancio Flores. Y atención, este viernes va a ser el cierre de las 3 mini vigilias. Esta es la tercera noche de la mini vigilia restaurando el altar, allí a partir de las 19 horas. Dios en las dos anteriores mini vigilias, Dios hizo algo poderoso. Dios allí sentimos, porque todos los que estuvimos presentes sentimos el fuego de Dios, sentimos esa restauración en nuestro altar. Muchos que estaban desanimados ese día se fueron renovados, se fueron restaurados porque han dado el testimonio. Y es lindo poder venir a la casa de Dios y salir así, salir restaurado, salir bendecido, salir llenos de la presencia de Dios. Y este viernes es la tercera noche de esta poderosa mini vigilia restaurando el altar, que empieza a las 19 horas y termina a las 23 horas, y a las 11 de la noche ya estamos terminando. Un horario que todos estamos libres, ya salieron del trabajo, ya salieron de los estudios, así que es un horario que todos podemos aprovechar y venir a la presencia de Dios. Y este viernes allí a partir de las 19 horas también va a estar el evangelista Lucas Posse llevando la palabra de Dios y haciendo un clamor especial. Así que te invitamos, amada audiencia, a que tú vengas. Y si tú has venido a las dos anteriores vigilias, te invitamos a que tú vengas este viernes también. A que no cortes la bendición, no. A que tú hagas estas tres mini vigilias. Este viernes es la tercera noche. Así que te invitamos a que tú vengas. Y si tú no has podido venir anteriormente a las otras vigilias, este es el día. Este es el viernes en el cual tú tienes que aprovecharlo y venir a la presencia de Dios. Porque créeme que lo que se está sintiendo allí en las vigilias es algo tremendo, es algo sobrenatural, es algo hermoso poder venir y experimentar la presencia de Dios. Y tú también lo puedes sentir, claro que sí, no es solo los bautizados, no. Dios también puede hacer, Dios también puede llenarte de tu presencia, tú también puedes sentir su presencia.

Presencia en su vida. Así que ven a la presencia de Dios este viernes a partir de las 19 horas en la tercera noche de la mini vigilia, restaurando el altar. Así que, amada audiencia, eso es lo que vamos a estar viviendo esta semana. Recuerden también allí que mañana tenemos culto también a partir de las 14 horas y 19 horas. Operando Dios, ¿quién impedirá? Así que, amada audiencia, son días en el cual tenemos que aprovecharlos. Son días en el cual tenemos que aprovechar estas poderosas campañas que Dios está haciendo. No tenemos que mirar para la dificultad, como siempre le decimos. No tenemos que mirar para el problema, porque claramente que el enemigo no va a querer que tú llegues a su casa. Claramente que el enemigo no va a querer que tú seas libre, que tú, que Dios cambie tu vida. Eso el enemigo no va a querer. Entonces se va a levantar de un lado, se va a levantar del otro para que tú no llegues a su casa. Pero tú tienes que pedirle fortaleza a Dios. Tienes que pedirles que Dios te ayude para que tú puedas llegar a su casa y que no importe lo que se presente, no, sino que tú mires solo para Dios y llegues a su casa. Así sea sin fuerzas, así sea sin ánimos, así sea con que vengas con muchos problemas, ven a la casa de Dios, porque aquí es el lugar. Aquí es el lugar en donde tú puedes venir y descansar en la presencia de Dios. Aquí es el lugar en el cual tú puedes venir y ser libre, te puedes desahogar, puedes llorar, puedes hablar con Dios, porque Dios te entiende. Capaz que el hombre no te entiende, capaz que el hombre no sabe lo que tú estás pasando, mas Dios sí conoce tu vida, Dios sí conoce tu corazón y todo lo que tú estás atravesando. Así que este es el lugar, amada audiencia. Este es el lugar en el cual tú puedes llegar y sentir esa presencia que te abraza, esa presencia que te llena, esa presencia que te renueva, que te restaura. Aquí es el lugar es el mejor lugar en donde podemos ir, en donde podemos ir y que vamos a encontrar la solución. Es el mejor lugar en donde podemos ir y que vamos a sentir ese verdadero cambio, esa paz que solo Dios nos puede dar. Así que ahí está, amada audiencia, la invitación para todos estos poderosos cultos. Así que antes de continuar allí con toda la información, vamos a ir allí a una alabanza, pero antes de eso quería dejarles mi número de teléfono por si tú te quieres comunicar, quieres pasar tus mensajes, y todos ustedes también que han estado presentes allí en las mini vigilias y quieren dar testimonio de lo que vivieron, de lo que sintieron, de lo que experimentaron, pueden hacerlo a este numerito, al 093-952-119. Este número tú te puedes comunicar, que yo después de las alabanzas o en unos instantes más voy a estar leyéndolo al aire. Así que, amada audiencia, vamos a ir allí a una poderosa alabanza, y después de esta alabanza continuamos con más información.

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Y ahí estaba, amada audiencia, esa alabanza que espero que haya hablado con cada uno de ustedes, porque sabemos que Dios habla allí a través de las alabanzas también. Así que espero que haya sido de gran bendición para todos ustedes que están allí escuchando la radio La Voz de la Liberación. Y bueno, amada audiencia, ya casi estamos llegando a los minutitos finales, pero antes de recordarles nuevamente allí lo que vamos a estar viendo el día de hoy en lo que sigue de la semana, quiero leer un mensaje aquí que me llegó a mi número de teléfono, que es allí de la hermana Maje, que dice: Dios bendiga, querida Paulita, la estamos escuchando con Facu y mi esposo. Bendiciones para usted y su amada familia. Amén. Bendiciones para ustedes también. Muchas gracias por su mensaje y por siempre estar allí acompañándonos, por siempre estar allí acompañando la radio La Voz de la Liberación. Y un saludo allí especial para el niño Facu, que Dios bendiga mucho su vida y también bendiga mucho a su amada familia. Y bueno, amada audiencia, ya antes allí de ir a la oración final, porque ya estamos llegando a los minutitos finales, recordarles que hoy martes vamos a estar viviendo culto de enseñanza bíblica en doble horario, allí a partir de las 14 horas y a partir de las 19 horas. En la tarde allí va a estar llevando la palabra de Dios el presbítero Benjamín Ábalos, y en la noche allí a partir de las 19 horas va a estar llevando la palabra de Dios el diácono William de los Santos. Y mañana también tenemos culto a partir de las 14 horas y 19 horas en la campaña Operando Dios, ¿quién impedirá? Y el día jueves también tenemos culto, claro que sí, culto de Pentecostés allí a partir de las 14 horas. Y el viernes, atención, amada audiencia, este viernes a partir de las 14 horas vamos a estar viviendo el segundo día de la campaña Cristo rompe las cadenas, que vamos a contar con la presencia especial del evangelista Lucas Pose, que viene desde Montevideo. Y atención, porque en la noche, como les decía anteriormente, vamos a estar viviendo la tercera noche de mini vigilia restaurando el altar. Y también allí vamos a contar con la presencia del evangelista Lucas Pose. Y este sábado, atención, este sábado todos los jóvenes y no jóvenes también, este sábado vamos a estar viviendo el quinto aniversario de Expansión Jóvenes, allí a partir de las 3 de la tarde. Sí, a partir de las 3 de la tarde vamos a estar viviendo este aniversario. 5 años de victoria, 5 años en donde hasta aquí el Señor allí nos ha ayudado a los jóvenes a permanecer aquí firmes, a perseverar. Así que este sábado es para celebrar y agradecer a Dios estos 5 años de Expansión Joven Tacuarembó. Así que, amada audiencia, ahí estaban las invitaciones para todos ustedes, que yo sé que allí del otro lado, ustedes que están escuchando, no se van a perder estas invitaciones, que yo sé que ustedes no van a quedar en sus casitas, no, sino que van a aprovechar estas campañas, estos días, y venir a la presencia de Dios. Que recuerden, nuestra dirección es calle César Ortiz y Ayala, 254 bis, esquina Venancio Flores. Aquí nos encontramos, aquí es donde el Señor está esperando por ti. Amada audiencia, ya vamos a ir allí a la oración final. Sí, ya estamos llegando a los minutitos finales, así que como en cada programación allí vamos a hacer esta oración al Señor.

Señor Jesús, en este momento, Padre Celestial, aquí estamos, Señor Jesús, junto con toda la amada audiencia, junto con todos ellos que están allí escuchando esta programación, clamando a ti. Venimos aquí primeramente a agradecerte, Señor, agradecerte por este privilegio, por esta oportunidad de poder estar aquí en esta programación. Gracias, Señor Jesús, por un día más que nos has regalado, un día más, Señor Jesús, en el cual podemos venir a tu casa, Señor. En este momento te damos gracias, Señor, allí por la vida de todos los que están escuchando, por los familiares, por su vida, por la salud, Señor. Gracias, Padre Celestial, por cada bendición, gracias por cada victoria, por cada libramiento, Señor Jesús, que nos das cada día. En estos momentos, Padre Celestial, mira para los que en esta hora están clamando en esta programación, que seas tú respondiendo a cada pedido de oración que ellos están haciendo en estos momentos. Tú conoces, Señor, cuáles son sus necesidades. Tú conoces lo que ellos están atravesando, Señor. Tú conoces cuáles son sus preocupaciones, eso que no le cuentan para nadie, Padre. Mas tú conoces su vida, tú conoces su corazón, tú conoces sus pensamientos. Que seas tú quitando todos esos pensamientos negativos, esos pensamientos, Padre Celestial, que le está quitando esa paz, que le está quitando el gozo, que le está quitando todo eso, Señor. Que seas tú visitando sus vidas, Padre, quitando todo eso negativo que no viene de parte de ti, Señor. Ven a pelear por cada uno de los que estén allí escuchando, a los que están trabajando, a los que están allí en familia, a los que van en el ómnibus, en el auto, a los que estén allí, Señor Jesús, escuchando, de donde ellos se encuentren, Señor Jesús, que seas tú visitándolos en esta hora, teniendo un encuentro con cada uno de ellos. Ven a renovarlos, ven a restaurarlos.

atravesando, Padre. Ven a abrir puertas para sus vidas, Señor. Ven a abrir esa puerta de trabajo que ellos están necesitando. Ven a abrir esa puerta que ellos están anhelando, Señor Jesús. Ven a obrar en sus vidas. Ven a pelear, Padre Celestial. Pelea para que ellos puedan llegar a tu casa. Ven a quitar todo obstáculo, todo impedimento. Ven a derribar todo eso, Señor, que les impide llegar a tu casa. Ya sea vergüenza, ya sea temor, sea lo que se presente, Señor, que seas tú derribando todo eso y que ellos puedan llegar a tu casa, recibir esa liberación, recibir esa bendición, que ellos puedan llegar a tu casa y recibir esa poderosa palabra para su vida, Señor. Pelea por todos los que estén allí escuchando, por los niños, por los jóvenes, por los adolescentes, por los adultos, ancianos. Pelea por cada uno de ellos, Padre Celestial, que seas tú confirmando esa bendición, confirmando esa victoria. Amén y amén.

0: programa de audiencia, ya llegamos a los minutitos finales. Muchas gracias a todos los que me acompañaron en esta media hora de programación. También gracias a quienes enviaron sus mensajes. Y claro que también gracias a Yate Abaré, que estuvo en los controles de la radio FM Tiempo 101.7. Quien tuvo el gusto de compartir con ustedes esta media hora de programación fue su hermana en Cristo Paula. Y que Dios lo bendiga a todos y recuerden, los esperamos aquí en calle César Ortiz y Ayala, 254 bis, esquina Venancio Flores.
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3: ¿Qué tal, amigos? Comenzamos a informar en este martes 15 de septiembre de 2026, saludando a CW1 Radio Colonia.
4: Aquí están los titulares de las principales noticias de esta edición de Inforami.
5: El puerto opera con servicios mínimos mientras el sindicato evalúa acciones legales contra el decreto y Catón Natí analice iniciar una demanda civil por los perjuicios ocasionados.
3: El Banco Mundial aprobó un crédito de 300 millones de dólares para Uruguay.
5: La oposición presentó aditivos para financiar juzgados de género en la rendición de cuentas.
3: El ministro Frati anunció la apertura del mercado de India para carne ovina y aceites.
5: El Congreso de Intendentes apoyó la eliminación del impuesto de 1% a la venta de ganado.
3: Los consignatarios de ganado registraron baja de 15 centavos en el valor del novillo gordo.
5: Uruguay busca un acuerdo duradero sobre la cuota cárnica con la Unión Europea.
3: El petróleo superó los 107 dólares tras nuevos ataques en Arabia Saudita y tensiones en Medio Oriente.
5: OCE colocará la piedra fundamental de la nueva planta potabilizadora en Aguas Corrientes el 30 de septiembre.
3: Paysandú inició la plantación de hasta 12.000 árboles para combatir las altas temperaturas.
5: El gobierno y varias intendencias presentaron la estrategia para la temporada turística 2027.
3: Uruguay proyecta comprar una patrullera oceánica nueva a Corea del Sur por 100 millones de dólares.
5: La ONU advirtió que el avance sin control de la inteligencia artificial pone en riesgo los derechos humanos.
3: Un policía de 28 años se quitó la vida en 33 y es el caso 11 en la fuerza en lo que va del año.
5: Detuvieron a 9 policías por filtrar datos de accidentes de tránsito para maniobras con seguros.
3: Incautaron vehículos de contrabando por 2 millones y medio de pesos en un taller de mil.
5: El INUMET advirtió que el país inició la transición hacia la fase más intensa del fenómeno del Niño.
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2: Desde la Asociación de Radios del Interior, para todas sus emisoras afiliadas, y cuando estamos comenzando a promediar la jornada de este martes 15, iniciamos el desarrollo de la información adelantada en titulares, destacando que continúa la operativa del puerto de Montevideo bajo el régimen transitorio de servicios mínimos que decretó el Poder Ejecutivo luego de culminar la tregua acordada entre la empresa Terminal Cuenca del Plata y el sindicato. Continúa la operativa del puerto de Montevideo bajo el régimen transitorio de servicios mínimos que decretó el Poder Ejecutivo luego de culminar la tregua acordada entre la empresa Terminal Cuenca del Plata y el sindicato. Si bien las tareas de carga se despliegan con normalidad por la ausencia de paros durante esta semana, la tensión aumentó tras las repercusiones políticas del decreto gubernamental y los anuncios de acciones legales. Desde el Ministerio de Trabajo y Seguridad Social, el subsecretario Hugo Barreto afirmó que la norma busca asegurar la continuidad de los servicios clave, como el despacho de al menos 25 contenedores por hora, sin llegar a la declaración de esencialidad. En tanto, el secretario de la Presidencia, Alejandro Sánchez, pidió mantener la cordura para alcanzar una solución definitiva. Por su parte, el Sindicato Único Portuario y Ramas Afines consideró excesivas las exigencias fijadas y derivó el texto a la asesoría jurídica del PIT-CNT para evaluar acciones legales e internacionales. El secretario general del gremio, Álvaro Reinaldo, sostuvo que el conflicto excede lo salarial y responde a disputas empresariales. A su vez, la firma Catoen-Nazi señaló que los paros acumulan 379 horas perdidas en lo que va del año y adelantó que analiza iniciar una demanda civil por los perjuicios ocasionados a la operativa portuaria.
3: El Banco Mundial aprobó un crédito de 300 millones de dólares para Uruguay, destinado a promover la inversión privada y mejorar la competitividad de la economía. La operación financiera apunta a respaldar reformas estructurales, entre las que destacan la ratificación del acuerdo comercial con la Unión Europea, la simplificación de trámites aduaneros y la reorientación de incentivos para impulsar proyectos innovadores. Asimismo, el programa contempla un mecanismo de liquidez ante eventuales conmociones económicas y apoyará iniciativas para promover el empleo formal de jóvenes, mujeres y sectores vulnerables. El ministro de Economía y Finanzas, Gabriel Ohone, señaló que tras consolidar la estabilidad macroeconómica, el país debe enfocarse en transformaciones microeconómicas que permitan amortiguar los choques externos. Por su parte, la vicepresidenta del Banco Mundial para América Latina y el Caribe, Susana Cordeiro Guerra, destacó las fortalezas institucionales uruguayas e indicó que el préstamo impulsará una nueva etapa de crecimiento productivo. El financiamiento se devolverá en un plazo de 6 años y medio, con 2 años y medio de gracia, y prevé el fortalecimiento de las reglas fiscales y la sostenibilidad del sistema previsional.
2: En el ámbito legislativo, senadores del Partido Nacional y del Partido Colorado presentaron una serie de artículos aditivos en la Comisión de Presupuesto para destinar recursos al Poder Judicial dentro del proyecto de rendición de cuentas. La iniciativa de la oposición plantea la creación de 38 cargos entre magistrados, defensores públicos y técnicos, junto con partidas operativas para poner en funcionamiento las sedes especializadas en violencia basada en género, contempladas en la Ley 19.000.

0: 580. La propuesta requiere un presupuesto cercano a 2 millones de dólares provenientes de rentas generales. El planteo surge tras la comparecencia de las autoridades judiciales en el Parlamento, donde la presidenta de la Suprema Corte de Justicia, Doris Morales, advirtió que la norma elaborada por el Poder Ejecutivo únicamente incluyó artículos sin costo financiero. La magistrada remarcó que los gastos de funcionamiento de la Corte no reciben ajustes desde hace 15 años a los juzgados de familia e incorporar técnicos prevencionistas. Desde la bancada oficialista del Frente Amplio, el senador Eduardo Brenta sostuvo que la iniciativa de la oposición resulta improcedente por implicar un aumento de gastos desde el Poder Legislativo sin contar con la iniciativa del Poder Ejecutivo.
1: El senador del Frente Amplio, Eduardo Brenta, calificó de grave el envío de una comunicación de Cancillería al Parlamento en la que se sugería a los legisladores evitar contactos oficiales con representantes de las Islas Malvinas durante la Expo Prado. El incidente comenzó a partir de un reclamo diplomático planteado por la Embajada de Argentina debido a la instalación de un espacio de promoción del archipiélago en el pabellón del Reino Unido. La representación argentina solicitó al Ministerio de Relaciones Exteriores que la delegación visitante no mantuviera reuniones oficiales con autoridades uruguayas en el marco del histórico litigio de soberanía. La Cancillería trasladó el planteo a las presidencias de las cámaras legislativas, agregando la sugerencia dirigida a los parlamentarios, aunque posteriormente dejó sin efecto la medida. La vicecanciller Valeria Zucasi explicó que se trató de un error administrativo por la inclusión indebida de un documento de uso interno. A su vez, el canciller Mario Lubetkin ordenó anular la comunicación al tomar conocimiento del hecho. Brenta remarcó que no corresponde al Ministerio de Relaciones Exteriores indicar la conducta a los legisladores debido al principio de separación de poderes y adelantó que el Poder Ejecutivo investigará el episodio para determinar responsabilidades.
0: Con respecto a la información vinculada a la economía y los aspectos relativos a la producción agroindustrial, destacamos que el ministro de Ganadería, Agricultura y Pesca, Alfredo Fratti, dijo que la ganadería atraviesa un momento excepcional por los valores internacionales alcanzados, aunque advirtió que el escenario podría verse afectado por problemas sanitarios como la garrapata y la mosca de la bichera. Tras reunirse con la directiva de la Asociación Rural del Uruguay en la Expo Prado, el titular de la cartera afirmó que las decisiones del gobierno se fundamentan en criterios técnicos para resguardar la inocuidad alimentaria de las exportaciones. Asimismo, anunció que esta semana se firmará un memorándum de entendimiento con las autoridades de India para abrir el mercado de dicho país para la carne ovina y a los aceites de producción nacional.
2: El tema por garrapata, nos plantean que hay mucha gente que no ve qué es lo que estamos evolucionando. Y esta es la discusión, ahora quedaron explicando las medidas que hemos tomado los técnicos. Yo lo que dije en garrapata, todas las decisiones que hemos tomado en base a fundamentos técnicos y no en base a lo que opina el ministro. De hecho, hay cosas que yo no estaba de acuerdo y ¿cómo te decís? Pero seguí la recomendación de los técnicos y creo que venimos avanzando. Y además, si no avanzáramos y no tomáramos medidas, es muy difícil explicar a los compradores cuando te objetan algo que vos no vas a tomar ninguna medida o que esa medida no tiene la fortaleza como para demostrar a los otros qué es lo que estamos haciendo. Dentro de poco van a venir la misión china, por ejemplo, que pedimos que se adelantara y va a corroborar si la planilla, si los tiempos de espera, si todo eso, si estamos haciendo algo. Y en eso hay, siempre va a haber dos bibliotecas, hay uno que dice que en los tiempos, nosotros decimos que tiene que estar interdicto por 90 días, hay otro que nos pide que sea por menos, y bueno, estamos con esa dificultad. Es muy difícil que la gente entienda que está trabajando, cuando trabaja con una vaca, trabaja con un alimento, no es, y un alimento hay que tener más cuidado que cuando trabajamos con tierra, que no es alimento. Entonces, esto cuesta mucho entender y es normal que los directivos gremiales, la gente los aprieta porque cree que las medidas del ministerio son demasiado importantes. Si nadie se quejara por esto, y estábamos muy mal porque es como estábamos antes, había garrapata por todos lados y ahora estamos controlando. En Artigas visitamos 150 productores, ahora estamos en Salto y Rivera, vamos a ir a Cerro Largo y 33, ayudando a los productores a salir de este problema que tenemos.
0: En tanto, el Congreso de Intendentes respaldó la solicitud de la Asociación Rural del Uruguay para eliminar el impuesto de 1% a la comercialización de ganado, siempre que el Poder Ejecutivo contemple la compensación de los recursos que reciben los gobiernos departamentales. Los representantes de las intendencias coincidieron en la necesidad de eliminar la carga administrativa que genera la retención del tributo y su posterior trámite de devolución por parte de los productores.
3: El 1% también fue un tema que abordamos y estamos de acuerdo en su derogación, claramente, en la medida que ese recurso, como nos prometió el gobierno central, acompasando la pérdida de esos 40 y pico millones de dólares anuales en todo el país que tienen las intendencias, para poder avalarlo rápidamente, porque eso ya está en nuestro presupuesto. Fue otro tema que abordamos, dimos nuestra posición, pero tal vez históricamente como nunca están todos los intendentes de acuerdo en esta postura, cosa que tal vez en otras épocas no pasaba.
0: Eran declaraciones del presidente del Congreso de Intendentes, Carlos Enciso. A su vez, el presidente de la Asociación Rural del Uruguay, Rafael Ferber, reclamó que el mecanismo actual provoca pérdidas de tiempo injustificadas al sector productivo. Durante la reunión también se evaluó el estado de la caminería rural ante el incremento en el volumen de las cargas transportadas. Al respecto, se acordó articular un plan de trabajo conjunto entre las comunas, el gobierno nacional y los productores para ejecutar mejoras en la infraestructura vial que aseguren la salida de la producción durante todo el año.
4: Y bueno, fíjense que lo venimos diciendo en varios lados. En el 16, que es la última vez que tuvimos estos pronósticos, en el 15, y las consecuencias las sufrimos en el 16, afectó 2.5 puntos del PBI el Niño, mucho más allá de camino, de situaciones graves como hubieron, pero realmente es una falta importante de recursos que vamos a sufrirla todos. Entonces, nos podemos preparar, pero hasta determinado punto, tanto en camino como en la producción. Realmente veremos cómo nos trata, esperemos que sea más suave de lo que nos están planteando.
0: Eran palabras del presidente de la Asociación Rural del Uruguay, Rafael Ferber.
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2: La Exposición Internacional de Ganadería en el predio de la Rural del Prado ofrece durante la jornada de este martes una programación que combina presentaciones culturales, remates ganaderos y espectáculos musicales. A partir de las 15:30, la localidad de Sarandí de Allí expone sus principales realizaciones gastronómicas, empresariales y deportivas en el espacio institucional de Durazno. La actividad ganadera continúa a las 18 en el galpón de ventas, con el inicio de los remates comerciales de reproductores pertenecientes a las distintas razas ovinas. Hacia la noche, las instalaciones de Plaza Prado abren las puertas al público desde las 20, con acceso independiente por la calle Atilio Pelosi. Para la jornada de hoy, la grilla artística adelanta el inicio de los recitales en vivo, con las actuaciones del grupo La Nueva Historia a las 22:30 y el cierre musical a cargo de La Misma Cuadra a las 23:30.
3: La Asociación de Consignatarios de Ganado reportó un ajuste a la baja en los valores de las haciendas tras su reunión semanal de precios que esta vez se celebró en la Expo Prado. El mercado ganadero presentó una menor concreción de negocios y una oferta reducida que mantiene la operativa en etapa de formación. Los novillos gordos cotizaron a un valor promedio de $5.82 el kilo en cuarta balanza, lo que representó una disminución de 15 centavos respecto a la semana previa. A su vez, las vacas gordas bajaron a $5.48 y las vaquillonas ajustaron a $5.78. En el sector de la reposición se apreció una mayor oferta frente a una demanda compradora que se mantiene activa pero dispar, registrándose una referencia media de $4.43 para los terneros y de $2.51 para la vaca de invernada. Por el contrario, los ovinos destinados a la faena mostraron un comportamiento estable, con el cordero situándose en $6.32 el kilo a la carne. El presidente de la Asociación de Consignatarios de Ganado, Otto Fernández, analizó la evolución de los valores al término del encuentro gremial.
4: Tuvimos la tradicional reunión de precios, seguida de lo que fue una muy dinámica y linda charla con Javier Sabía, gerente general de Agrifirm, quien nos estuvo acompañando para hablar un poco de lo que viene siendo este gran momento ganadero en materia del impulso que están teniendo los nuevos negocios y la nueva ganadería de hoy en día. En cuanto a la reunión, casa llena, una convocatoria muy buena realmente, muy conforme con todos los socios, amigos, industria, productores y prensa, por supuesto, que también nos estuvieron acompañando. Así que realmente muy satisfechos con el evento, con la reunión. En cuanto a valores, un momento de ajustes, marcado en formación. Ya estará saliendo en instantes lo que fue la planilla para este lunes, pero donde evidentemente tanto a nivel de ganado gordo fundamentalmente se dio el ajuste, pero también en menor dimensión se ajustó también lo que fue la reposición en algunas de sus categorías. Así que agradecerles a toda la presencia y bueno, seguirá después el comentario de mercado como tradicionalmente.
2: La vicecanciller Valeria Zucasi afirmó que Uruguay trabaja para lograr un acuerdo duradero en el reparto de la cuota cárnica con la Unión Europea en el marco de las negociaciones que lleva adelante el Mercosur de cara al año 2027. Durante un encuentro con las gremiales agropecuarias en la Expo Prado, la jerarca explicó que las posiciones entre los cuatro países socios continúan distantes debido a la postura de Paraguay de dividir el cupo en partes iguales. No obstante, remarcó que no hay necesidad de apresurar las tratativas mientras continúe vigente el régimen actual de adjudicación por orden de llegada.
5: Bien, técnicamente han aparecido algunas cercanías, todavía hay posiciones que son muy distantes. Tenemos a un Paraguay que pide dividir las cuotas en cuartos iguales, eso está muy lejos de lo que es la posición de Uruguay, pero también de la Argentina y de Brasil. Así que lo que acordaron los cancilleres hace apenas 15 días acá en Montevideo es retomar un poco los trabajos técnicos para ver si encontramos una fórmula que sirva. Mientras tanto, igual, como decía el presidente de la ARU, no hay que ponerse ansiosos, ¿no? En estos casos, el peor consejero puede ser la ansiedad para tratar de cerrar un acuerdo que no sea bueno para Uruguay. Uruguay lo que quiere es que sea un acuerdo durable en el tiempo y que nos deje la mejor cantidad de toneladas disponibles para la carne uruguaya.
6: ¿Hay un plazo para ello?
5: No hay plazo. El sistema que estamos utilizando ahora, el primero llegado, primero servido, es un sistema que, si bien no perfecto y seguro no el más predecible, está funcionando bastante bien para todas las exportaciones uruguayas, no solo para la carne, sino también para el arroz, y por lo tanto no hay necesidad de acelerar o de enloquecerse para cerrar este acuerdo ahora.
3: En el mismo sentido a lo que expresaba la vicecanciller, el presidente de la Asociación Rural del Uruguay, Rafael Ferber, consideró adecuado mantener la calma en el proceso de negociación al remarcar la fluidez actual de los negocios cárnicos en los mercados internacionales. El dirigente gremial enfatizó que el sector exportador atraviesa un buen momento comercial que debe ser aprovechado mientras avanzan las tratativas bilaterales del bloque regional.
7: Y bueno, fíjense que lo venimos diciendo en varios lados, en el 16, que es la última vez que tuvimos estos pronósticos, en el 15, y las consecuencias las sufrimos en el 16, afectó 2.5 puntos el PBI, el Niño, mucho más allá de camino, de situaciones graves como hubieron, pero realmente es una falta importante de recursos que vamos a sufrirlas todos. Entonces, nos podemos preparar, pero hasta determinado punto, tanto en camino como en la producción, realmente veremos cómo nos trata, esperemos que sea más suave de lo que nos están planteando.
3: Y ahora la información de la economía que se destaca este martes.
2: Las expectativas de inflación de los analistas y operadores financieros para el horizonte de 2 años se mantienen alineadas con la meta oficial del Banco Central del Uruguay, ubicada en 4,5%. Según la encuesta de expectativas revelada en septiembre por la autoridad monetaria, entre 26 consultoras y entidades bancarias, la medida proyectada a 24 meses se fijó en 4,55%. En tanto, las previsiones de corto plazo mostraron un leve ajuste al alza, situando la mediana a 12 meses en 4,6%. Por su parte, el Comité de Política Monetaria ratificó la tasa de interés de referencia en 5,75%, valor que permanece incambiado desde marzo, al evaluar que la trayectoria de los precios continúa en los niveles proyectados por la institución.
3: Los analistas privados volvieron a recortar sus previsiones sobre el desempeño de la economía uruguaya y proyectan una expansión de 1% del Producto Interno Bruto para este año. De acuerdo con el relevamiento divulgado por el Banco Central del Uruguay, la mediana de las 24 instituciones consultadas se ubicó por debajo de la estimación oficial del Ministerio de Economía y Finanzas, que reajustó su meta a 1,6%. Consultoras privadas como el Centro de Estudios para el Desarrollo y el Banco Itaú atribuyeron el menor dinamismo de la actividad a la debilidad del nivel de inversión registrado durante los primeros meses del año. Las proyecciones privadas prevén una paulatina recuperación del crecimiento para los próximos ejercicios, estimando una suba del Producto Interno Bruto de 1,7% para 2027.
2: En tanto, los precios internacionales del petróleo registraron alzas superiores al 2% debido a las crecientes tensiones en Medio Oriente y la incertidumbre sobre el suministro. El barril de Brent, de referencia, avanzó a $107.83, mientras que el West Texas Intermediate alcanzó los $103.50. El incremento respondió a nuevos ataques contra instalaciones energéticas en Arabia Saudita y a la suspensión de las conversaciones diplomáticas facilitadas por Omán para evaluar la reapertura del Estrecho de Hormuz. Analistas del mercado advirtieron que la parálisis del transporte marítimo en esa zona estratégica mantiene restringido el flujo habitual de hidrocarburos, mientras que las autoridades de Estados Unidos e Irán continúan sin fijar condiciones marco para reanudar el diálogo sobre la seguridad en la región.
3: El presidente de OCE, Pablo Ferreri, anunció que el próximo 30 de septiembre se colocará la piedra fundamental de la nueva planta potabilizadora en Aguas Corrientes, con la presencia del presidente de la República, Yamandú Orsi. La obra generará una capacidad de producción de 200.000 metros cúbicos diarios mediante un sistema de desinfección por ionización que evitará la formación de trihalometanos, sumándose al caudal que aporta la infraestructura actual. La construcción se enmarca en la renegociación del proyecto Neptuno junto a la ejecución de la séptima línea de bombeo que conectará las instalaciones principales con la Ruta 8 a la altura de Pando hacia fines de año. La concreción de ambos emprendimientos demandará un plazo estimado de ejecución de entre 24 y 30 meses de trabajo.
2: La Intendencia de Paysandú puso en marcha el Plan Reverdece, una iniciativa ambiental orientada a plantar hasta 12.000 árboles en el área urbana para mitigar los efectos de las altas temperaturas y desarrollar infraestructura verde. Las primeras tareas de arbolado comenzaron a ejecutarse en la zona céntrica del departamento y continuará de forma gradual hacia los distintos barrios de la ciudad. El intendente Nicolás Olivera explicó que el programa forma parte de las acciones locales frente al cambio climático y busca reducir la temperatura ambiente mediante la expansión de la vegetación. El jefe departamental destacó que la medida permitirá mejorar la calidad ambiental de los espacios públicos y la planificación del desarrollo urbano en toda la zona costera del departamento.
3: El gobierno nacional y los intendentes de Maldonado, Canelones, Colonia y Rocha presentaron las líneas estratégicas para la temporada turística 2027 durante un encuentro de la Asociación de Dirigentes de Marketing. El ministro de Turismo, Pablo Menoni, confirmó la exoneración total del IVA para visitantes no residentes en gastronomía, alquiler de vehículos y eventos, junto con la creación de un fondo de 2,5 millones de dólares anuales para incentivar la conectividad aérea. Por su parte, las comunas anunciaron inversiones significativas en infraestructura, obras viales y servicios de seguridad costera para aumentar el gasto promedio por visitante y extender la estadía de los viajeros. Los jerarcas coincidieron en priorizar el posicionamiento del país como un destino de calidad competitiva frente a las ofertas regionales.
2: El Poder Ejecutivo definió iniciar negociaciones bajo la modalidad de acuerdo Estado a Estado para adquirir una patrullera oceánica nueva destinada a la Armada Nacional con un costo estimado en 100 millones de dólares. Dentro de las propuestas presentadas por astilleros de Colombia, Francia y Corea del Sur, la opción surcoreana se perfila como la principal alternativa para concretar la compra antes de fin de año. La embarcación requerirá un proceso de construcción de entre 24 y 30 meses antes de su entrega formal. De forma paralela, las autoridades evalúan la incorporación de dos patrulleros usados procedentes del Reino Unido con el objetivo de reforzar la vigilancia y la custodia de la zona económica exclusiva hasta la entrada en servicio de la nueva nave.
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2: Un agente policial de 28 años falleció tras quitarse la vida mientras se encontraba cumpliendo funciones en la ciudad de 33. Con este trágico hecho, la jefatura departamental registró el caso número 11 de autoeliminación dentro del personal de la Policía Nacional en lo que va del año. Ante situaciones de sufrimiento emocional o crisis personales, se recuerda a la población la vigencia de la línea vida a través del 0800-0767 o del asterisco 0767, así como la línea de apoyo emocional mediante el número 0800-1920. Ambos servicios funcionan con atención gratuita durante las 24 horas del día en todo el territorio nacional.
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2: En el ámbito del fútbol del interior, las representaciones de Ituzaingó de Maldonado y Litoral de Paysandú igualaron 1-1 en el encuentro de ida por la final de la 24ª Copa Nacional de Fútbol Femenino de la Organización de Fútbol del Interior. El partido se disputó en las instalaciones del Estadio Domingo Burgueño Miguel de Maldonado ante un importante marco de público. La consagración del certamen en la categoría absoluta se resolverá durante el próximo fin de semana cuando ambos equipos disputen el encuentro de vuelta en el Estadio Parque Artigas de la ciudad de Paysandú.
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3: El Instituto Uruguayo de Meteorología confirmó que el país inició un periodo de transición hacia la fase más intensa del fenómeno del Niño, cuyo mayor impacto en la región se prevé para el último trimestre del año. Las autoridades del organismo señalaron que trabajan en el monitoreo continuo de las condiciones oceánicas y atmosféricas, además de coordinar acciones operativas con el Sistema Nacional de Emergencias y la Dirección Nacional de Aguas. Las proyecciones de precipitaciones y temperaturas para los próximos meses fueron detalladas en el último boletín de tendencias climáticas publicado por la institución.
2: El tiempo se presentará frío a fresco en las próximas horas, con un aumento de la nubosidad y viento con rachas en varias zonas del país, según indicaron el Instituto Uruguayo de Meteorología y observadores privados. Hasta el final de la jornada existe una baja probabilidad de lluvias escasas e aisladas, localizadas sobre todo en el sureste y suroeste. En Montevideo y la zona metropolitana, El cielo estará nuboso a cubierto con baja probabilidad de precipitaciones. Temperaturas de entre 5 y 13 grados y rachas de viento del suroeste al sureste que alcanzarán los 40 kilómetros por hora. En el suroeste, la nubosidad será variable y se prevén precipitaciones escasas con marcas térmicas de 4 a 19 grados y viento con rachas de 40 kilómetros por hora. Por su parte, en el centro sur, la nubosidad irá en aumento con temperaturas de entre 0 y 18 grados y ráfagas similares en la franja costera. La zona este y Punta del Este registrará cielo nuboso con lluvias escasas e aisladas, temperaturas de entre 0 y 18 grados y los vientos más intensos de la jornada, que llegarán a los 50 kilómetros por hora. Finalmente, en el norte y noreste, no se esperan lluvias significativas, aunque se formarán neblinas y bancos de niebla durante la noche, con máximas que se ubicarán en los 19 grados.
3: Hasta aquí la edición de este martes de InfoRami.
2: Estas fueron las principales informaciones al promediar la jornada.
3: Volvemos mañana a esta hora.
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5: Temperatura 19 grados.
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13: Es la 1:18.
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6: Temperatura 19 grados.
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10: Es la 1:57.
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Hola, hola, ¿qué tal amigos y amigas? Bienvenidos, buen martes para todos. Leo y Siglea se les hace compañía a Jonah en las mezclas. Juntos comenzamos a palpitar lo que es Radio Energy durante 60 minutos en esta edición de martes. Vamos a meternos de lleno en lo que va a ser el programa de hoy. Buena música en español, buena música en inglés. Todo lo que vos querés escuchar lo tenés acá. Así que subí la radio, subí el volumen y comenzamos de esta manera.

0: decir.
1: Edición semanal de Radio Energy con todos ustedes. Así que mis amigos, a coparse con nosotros a disfrutar de la buena música. Chicos, pueden contarme qué están haciendo, me escriben en mi red social oficial o si no por WhatsApp. Nosotros en un ratito vamos a mandar saludos tradicionales, obviamente, para toda la gente que está en sintonía. Pero en un ratito nada más. Antes, buena música.

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2: Temperatura 19 grados.
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14: Son las 2:30.
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0: Irak de rodearse.
1: Y era otro de los solicitados por vos, y aquí venimos complaciendo las solicitudes. Chicos, leolocutor.uy para pedirme la canción que quieren escuchar. Contame qué estás haciendo, desde dónde nos escuchás y qué tema querés que por acá te lo vamos a agendar. No perdemos el tiempo, continuamos. ¿Qué tenemos por ahí?
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0: solicitudes que van y vienen, canciones que vos pedís, canciones que también nosotros imponemos a través de nuestro chart. Claro, con Jonah tenemos ese ida y vuelta, ese feedback de canciones que están mortales y ya te las damos a conocer.
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2: Temperatura 19 grados.
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3: Son las 3 con 5 minutos.
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0: Rodríguez en mesa de operaciones. Buenas tardes, Tabaré Camargo en el estudio para comenzar. Buena tarde y buenas tardes a la audiencia que nos acompañará esta hora.
1: Víctor Carlito, la linda audiencia, la 101.7 FM Tiempo. Buena tarde, con una linda tarde soleada, primaveral, ¿no?
0: Dice que va a ser un veranillo por unos días, no sé hasta qué día, pero Carlos nos puede apuntar sí, con está, mejor precisión.
1: Está previsto un veranillo y después viene mucho frío, ¿no? Y agua.
2: Bien, buenas tardes al equipo, buenas tardes a la audiencia. Exacto, como decía Víctor, están anunciando toda una semana con ascensos de temperatura hasta el próximo jueves, ¿eh? Después se descompone un poquito el tiempo, vuelve el buen tiempo y recién, ahí por el lunes que viene, ¿eh?, algunos chaparrones, mejora levemente la semana y el jueves 24 estaría comenzando el fenómeno del Niño, aproximadamente, ¿no? Sería de ahí en adelante. Las temperaturas van a oscilar, bueno, el domingo es el pico, ¿eh? 26 grados. Y después comienza a bajar la temperatura según lo que tenemos por allí. Donde, bueno, dice el fenómeno del Niño, se empezará a sentir a finales de septiembre. Y bueno, después hay pronósticos de todos los meteorólogos del país. Pero los más acertados es que van a haber lluvias abundantes durante 3 o 4 días, va a enfriar el clima, ¿no? Y hay muchas recomendaciones a tener cuidado, a almacenar comida, tener agua potable y otras cosas, porque las lluvias van a ser abundantes y van a traer, bueno, compromisos con el paseo, con los vehículos, con todo, ¿no?
0: Bueno, Tabaré, una mala noticia nuevamente. En 33, un joven policía de 28 años se suicidó.
1: Sí, lamentablemente seguimos con esta suma. Usted ayer manejaba unos números que, si esto sigue así, creo que vamos a, lamentablemente, a batir récord este año con el tema de los suicidios y también aquellos intentos, ¿no? Y no está marcado porque es imposible, todos aquellos que lo están pensando y analizando, lamentablemente ese paso, ¿no? Es lamentable, no sé si tiene ahí el desarrollo.
0: No, en este momento no, pero tengo lo que parecía ser un simple toque de tránsito en pleno centro de Tacuarembó. Fuentes vinculadas al caso informaron que el pasado lunes por la tarde en la esquina de Flores e Ituzaingó, un incidente vial derivó en una violenta discusión pública, agresiones físicas, destrozos materiales que requirieron la intervención urgente de la policía motorizada. Trascendió de forma extraoficial que la conductora de un Suzuki S gris se disponía a estacionar cuando fue encerrada por un Chevrolet Aveo bordo. Tras el impacto de los vehículos, la situación se descontroló. Testigos señalaron que el conductor del Chevrolet bajó furioso de su auto, caminó hacia la ventanilla de la mujer y le propinó un golpe de puño en el rostro, provocándole hematomas en la zona del ojo y la nariz, además de romperle unos lentes recetados que, según la denunciante, están valuados en 20.000 pesos. Por otro lado, fuentes cercanas a la investigación indicaron que el indagado dio una versión muy diferente al ser interrogado. El hombre alegó que la conductora venía realizando maniobras imprudentes, que le hizo un gesto obsceno, que tras el choque fue ella quien le tiró sus lentes al piso. También admitió haberle arrebatado el celular y haberlo tirado a la vereda, pero aseguró que lo hizo únicamente para evitar que lo filmara y negó rotundamente haberla golpeado. El conductor estimó sus propios daños materiales en 15.000 pesos. La mujer tuvo que ser trasladada a urgencia de mutualista de Conta, donde los médicos constataron lesiones leves en el rostro y un fuerte traumatismo en la muñeca izquierda producto del forcejeo. Las pruebas de pirometría realizadas por la policía confirmaron que ambos conductores circulaban sobrios, a pesar de la gravedad de la agresión física denunciada y de que la víctima decidió iniciar acciones legales. La resolución judicial dictada por la doctora Jesús llamó la atención de los presentes. La magistrada se dio por enterada y dispuso simplemente mantener una convivencia pacífica entre los involucrados, permitiéndoles retirar sus vehículos.
1: Bueno, ayer en el cambio de turno, sin ir más lejos, lo vimos, presenciamos con Carlito, ¿no? Un auto venía por Serena y se y se tira cuando el otro va por 25 y la señora que iba manejando el auto que iba por Serenni, que se tira y se tira mal, hace gestos obscenos también al conductor del vehículo. Esto ya es común, lamentablemente, ¿no? Andresito se llenó de ideas y alegría, conocimiento, con la esperada Feria Departamental de Clubes de Ciencia. Estamos hablando del Liceo número 2. Instalaciones educativas de todos los departamentos se reúnen en el encuentro a exponer proyectos de investigación sobre diversas y atrapantes temáticas. Es un orgullo ver a tantos niños, jóvenes y adolescentes trabajando juntos, contagiando curiosidad, creatividad, soluciones para el futuro de nuestra comunidad. Allí también estuvo la banda juvenil de Casa, lo que era Casa de la Cultura, ¿no? Participando de estas actividades en el día de hoy.
0: Una curiosa escena callejera ocurrida esta mañana en la ciudad argentina de Mendoza. Los hechos ocurrieron en la calle Federico Moreno. Un hombre en situación de calle sufrió una descompensación. Se desplomó en medio de la calzada. Efectivos policiales se acercaron a socorrer, pero se toparon con un obstáculo. El indigente tenía un perro y este no estaba para nada dispuesto a permitir que desconocidos le pusieran la mano encima del dueño. La situación pronto cobró tensión. Era necesario asistir al hombre caído, pero los efectivos no podían exponerse a mordeduras y lesionar al animal. Finalmente, un funcionario logró enlazar al animal y dejar el camino libre a los socorristas. De acuerdo con lo informado por el periodista de una radio, el hombre, en aparente estado de ebriedad, fue asistido sin más contratiempos en cuanto al can. Terminó muy cansado, por lo que se lo trasladó a una clínica veterinaria.
1: Hoy es el día del jinete oriental. Vaya el saludo para todos esos valientes paisanos, a los jóvenes paisanos que han salido muy y destacados jinetes últimamente en nuestro departamento. Bueno, para todos ellos, y que sigan manteniendo esta tradición tan nuestra, tan autóctona, tan uruguaya, ¿no? Que es las jineteadas, y bueno, sobre todo los jinetes, porque es el día del jinete, no del domador. Son dos cosas distintas.
0: ¿Por qué son distintas?
1: El domador es el que apronta el caballo, lo amansa y lo tiene pronto para el trabajo que sea. El caballo que no se deja domar y que es mañero, mañoso, como le dicen, ese caballo ya no sirve para otra cosa más que para ir a las tropillas, que esas sí son especializadas. Incluso las tropillas son muy bien cuidadas, ¿no? Cuando los animalistas hablan, las tropillas tienen 6 segundos de trabajo por día, durante una semana, lo más largo en Patria Gaucha, lo mismo el Prado, el Parque Rubén, y después van a pradera y a campo y a galpón muchas de ellas.
0: ¿Y el jinete?
1: Y el jinete muchas veces va al hospital cuando lo agarra un caballo de medio bravo. El jinete es el que más
0: es el que está 6 segundos.
1: Sí, obvio. El jinete que está 6 segundos se aguanta, que no siempre. Bueno, lo que sí se, vamos a buscar que hay un nuevo reglamento. Lo que sí se quitó fue las espuelas con pihuelo, las puntas. Tienen que ser rodajas sin diente ahora. Me parece bien, porque en realidad la espuela lo que llevaba es que se pinchara al animal y ahí se enganchaba bien el paisano. Ya ahora no puede, ahora ya tiene que ser destreza y fuerza de pierna. Pero eso me parece bien porque salía lastimado el equino. Pero lo demás, es mentira que un caballo en el campo cuando se trabaja no se pone nervioso cuando lo agarran o en fin. Son cosas naturales.
0: ¿Usted tiene experiencia en eso?
1: No, experiencia no, pero algo del tema conocí cuando era más joven.
0: Bueno, la justicia condenó tras una audiencia celebrada el pasado lunes a 8 efectivos policiales, mientras que el noveno decidió que irá a juicio. Se enmarca en la investigación denominada Caranchos, por la que ya fueron condenados varios abogados. La operativa de los involucrados consistía en captar clientes que protagonizaron accidentes de tránsito y ofrecerles los trámites para que pudieran cobrar el seguro obligatorio de automóviles. Los condenados conformaron una red en la que cruzaban información. Entre los efectivos policiales condenados el lunes se encuentra una funcionaria de la fuerza, quien fue sentenciada a una pena de 14 meses de prisión por asociación para delinquir, y cohecho calificado, especialmente agravado y reiterado, ilícito de uso indebido de información privilegiada. Según se constató, además de no poder ejercer por 2 años, la mujer deberá pagar una multa de 96.000 pesos allegados a Bonilla, quien estaba desempeñándose en la seccional tercera de Pan de Azúcar. Comentaron que le sorprendió la noticia porque se trataba de una buena policía. Bonilla fue reconocida junto a varios efectivos de la zona operacional de Piriápolis. Además de brindar atención en materia de seguridad a la ciudad de Pan de Azúcar, cubre una amplia extensión territorial y cuenta con una oficina que se encarga de la temática de violencia doméstica y de género, realizando una excelente labor y trato profesional.
1: Alumna llevó un cuchillo. Una madre denunció que una alumna de 5.º año llevó un cuchillo a una escuela de Bichadero, presuntamente en el marco de un desafío difundido en un grupo de TikTok que invitaba a concurrir a clases con armas de distintos tipos. Según el ataca a lo que asedió Montevideo Portal, una secretaría y una maestra interceptaron la menor y le retiraron el arma, que posteriormente fue entregada a su madre. La denuncia señala que el episodio no fue comunicado a la policía ni a los padres de alumnos de 4.º año. Tras la denuncia, el juzgado de paz intimó al centro educativo a activar mecanismo de prevención y protección a informar las medidas adoptadas.
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5: Son las 4. Con 34 minutos.
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2: Temperatura 21 grados.
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16: Son las 5. Con 2 minutos.
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5: Temperatura 20 grados.
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6: Son las 5 con 30 minutos.
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2: Temperatura 20 grados.
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10: Son las 6:00.
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Espectacular comienzo. ¿Qué tal? ¿Cómo estás? Qué bueno encontrarnos, como siempre, para disfrutar esta nueva edición de Los que más suenan. Estamos en septiembre, estamos prácticamente comenzando la primavera 26 y prepárate porque en el mejor momento del día comienza Los que más suenan. Subí el volumen. Vamos.

gran éxito de La Misma Cuadra, una de las bandas que suenan en todo el país. Qué bueno estar aquí también en nuestro programa. Ya comunicate a través del 092-089-186, prefijo más 598, desde el exterior. Contame desde dónde nos escuchás, ¿sí? Y programa tu canción, programa tu música en este mes de septiembre. Aquí están Los Ángeles Azules, la participación de Tini Pael. Subí el volumen, vamos.

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8: Temperatura 18 grados.
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7: Son las 6:32.
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Estamos toda esta semana desde la Expo Prado con unos informes espectaculares de nuestro amigo, periodista especializado en el agro, Álvaro Martínez. Por supuesto que lo podés escuchar aquí desde la Expo Prado durante toda esta semana y se vienen más novedades que ya te vamos a contar. ¿Qué personajes canta ahora de la A a la Z? Subí el volumen, vamos. Estar sin

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1: ¿Qué tal, Robert? Un saludo para vos y para toda la audiencia.

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2: Temperatura 18 grados.
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14: Son las 7:02.
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Hola, ¿qué tal, amigos, amigas? Bienvenidos. Edición de martes al Rojo Vivo en la radio número uno. Tropic Hit Revolution se hace sentir a partir de este momento durante 60 minutos en la radio que vos elegís. Claro, uniendo dos países, Uruguay y Argentina, a través de la música. Leo Isigleas es mi nombre, me encontrás en redes sociales así que ya buscame y ya pedís el tema y nosotras te lo agendamos.

todas esas personas que están del otro lado de la radio. Guardias de seguridad, tacheros, remiseros, colectiveros, camioneros para la gente de la salud, para vos que vas circulando por las principales arterias de la ciudad en sintonía de la radio número uno. Para vos que estás solo, sola, con mamá, papá, la media naranja, la barra de amigos, el saludo grande.

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4: Temperatura 16 grados.
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10: Son las 7:33.
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y con tus temas, tus pedidos, y nosotros estamos acá marcando la diferencia en Drop Hit Revolution. Chicos, a no moverse porque esto continúa con tus temas y con tus pedidos en la radio número 1.

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2: Temperatura 16 grados.
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13: Son las 8 con 2 minutos.
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5: Temperatura 12 grados.
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4: Son las 8 y 33 minutos.
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6: Temperatura 12 grados.
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